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0: 21:31.
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0: Eugenia Quevedo. Muchísimas gracias.
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0: Son las 22 horas.
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7: ¿Cómo andas, negro? Y esta que te cuento es para ver si todos decimos, voy a probar. Es Martín, él vive a 15 cuadras más o menos del laburo y durante muchos años se tomaba el colectivo para ir a trabajar, salvo los días de lluvia que se pedía un remis. Y un día andaba con tiempo, se le escapó el colectivo, así que decidió ir caminando. Y lo que me dice negro es que algo en esa caminata pasó. Llegó al trabajo diferente, más tranquilo, más despejado, así que al día siguiente lo repitió, al otro día también, sin auriculares, sin apuros, sin mirar el celular, solo él y las calles de la ciudad. Me contó negro que hoy es el momento del día que más cuida, que en esas 15 cuadras ordena la cabeza, respira y llega listo para arrancar a trabajar.
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0: Bienvenidos, bienvenidas. Una vez más, Forever Hits se pone al tope de las preferencias. En una producción de Radio Play Studio, volvemos a traerte las mejores canciones. Mi nombre, Marcelo Alejandro León. En el comienzo, la banda Maroon 5, She Will Be Loved. 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
1: I love you. 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
0: Momento de darle lugar a nuestros anunciantes. Nos vamos a la pausa con Sugar Babies, True Love in You. En Forever Hit traemos todo el ritmo. En la frecuencia modulada de la radio, los cantantes que hicieron historia obtienen nuevamente su lugar.

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0: Volvíamos de la pausa comercial y en este bloque, John Paul Young, Love is in the air. El amor está en el aire.
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0: En Forever Hit te traemos un tema escrito por Douglas Robb,

producido por Howard Benson. La canción se dio a conocer el 5 de enero del 2004 a través de la empresa discográfica Island Record. Fue el segundo sencillo del álbum. Se iba a convertir en un éxito comercial, llegando al puesto número 2 en el Billboard Hot 100. La música de Hoobastank, The Reason.

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Las chicas no son más que problemas. Es un sencillo debut de DJ Jazzy Jeff and the Fresh Primes. Lo extraemos del álbum debut de 1987, Rock the House. La música se basa en una muestra del tema musical de la serie de televisión de la década de 1960, I Dream of Jeannie. En la canción, Willie Smith advierte a su equipo que se mantenga alejado de las mujeres jóvenes.

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1: En Forever Hit nos vamos a la pausa comercial. Lo hacemos con la recordada Donna Summer, en una versión increíble para vos. Hacemos una pausa y volvemos enseguida. Donna Summer, I Feel Love.

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1: 22 horas 41 minutos.
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4: ¡Adiós!

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0: Volvíamos de la pausa comercial en Forever Hit. En el regreso, Sissy Peniston, su gran canción llamada Finally.
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1: Brother Louie, hermano Luis en español, fue el primer sencillo del tercer álbum de Modern Talking llamado Ready for Romance. Se trata del cuarto tema consecutivo en alcanzar el número uno del chart alemán. You Are My Heart, You Are My Soul o Sherry Sherry Lady es el único sencillo que tuvo éxito en el Reino Unido, logrando obtener el número 4 del UK Single Chart. El tema fue dedicado para la figura de Luis Rodríguez Salazar, el coproductor de los álbumes de Modern Talking. El tema Brother Louie o Hermano Luis alcanzó un renovado éxito en el año 1998, precisamente cuando Modern Talking se reúne como dúo nuevamente para estrenar la placa Back for Guard. El ritmo lo trae ahora Modern Talking, Hermano Luis o Brother Louie.

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1: Marcamos un estilo, marcamos una época. El sonido ahora con Village People, YMCA.

Silver Convection fue un grupo de música disco alemán en los años 70. La banda originalmente se llamó Silver Bear Convention o Silver Bear. La agrupación fue fundada en Múnich por los productores y compositores Sylvester Levy y Michael Kanz. Inicialmente la canción se llamaba Run Rabbit Run. Sin embargo, momentos antes de la grabación, quienes la escribieron le cambiaron la letra para que se llame Hoy por Hoy Fly Robin Fly. La música de

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1: 23 horas, 17 minutos.
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6: Gracias.

0: Veníamos de la pausa comercial con el ritmo de la banda Ultranate. Con el ritmo de Ultranate Free.
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0: En Forever Hit traemos canciones que te acompañan, canciones que siguen a tu lado. Steven Lindsay, su éxito. Break.

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1: Solo llamaba para decirte que te quiero es una composición escrita, producida e interpretada por el cantante y compositor de Estados Unidos, Stevie Wonder, logrando un éxito internacional y aún hoy en la actualidad sigue siendo el tema más vendido de Wonder, habiendo encabezado un récord de 19 listas. La canción se convertía en el único éxito número uno en solitario de Wonder en Reino Unido, logrando estar en la cima durante 6 semanas consecutivas. La canción ganaba un Globo de Oro y un premio de la Academia a la mejor canción original. I Just Call It to Say I Love You. Stevie Wonder, solo llamaba para decirte que te amo.

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2: En Forever Hit, la música la aportaba Ayla, Fresh and the Pan.
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1: We Build the City, nosotros construimos esta ciudad, fue un tema escrito por el exitosísimo Bernie Taupin, acompañado de Martin Page, Dennis Lambert y Peter Wolf. Es una canción que originalmente fue grabada por la banda de rock Starship, lanzada el 1 de agosto de 1985. La canción alcanzaba el número 1 en el Hot 100, fue número 12 en el Reino Unido. Nos vamos a la pausa comercial con la banda Starship.

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1: Hits. 23 horas, 53 minutos.
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0: 0 hora, 7 minutos.
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7: 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Es sobre Luca, el hijo de mi amiga, quien ya tiene 7 años y una vez, cuando él tenía 4, en la escuela le enseñaron que tirar papeles al piso contamina el mundo. 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

0: 0 hora, 31 minutos.
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0: es la 1:02 a.m. 2 minutos.
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0: es la 1:31 a.m.
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0: Son las 2 de la mañana.
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7: ¿Cómo andas, negro? Y esta que te cuento es para ver si todos decimos, voy a probar. Es Martín, él vive a 15 cuadras más o menos del laburo y durante muchos años se tomaba el colectivo para ir a trabajar, salvo los días de lluvia que se pedía un remis. Y un día andaba con tiempo, se le escapó el colectivo, así que decidió ir caminando. Y lo que me dice negro es que algo en esa caminata pasó. Llegó al trabajo diferente, más tranquilo, más despejado, así que al día siguiente lo repitió, al otro día también, sin auriculares, sin apuros, sin mirar el celular, solo él y las calles de la ciudad. Me contó negro que hoy es el momento del día que más cuida, que en esas 15 cuadras ordena la cabeza, respira y llega listo para arrancar a trabajar.
6: Esto no es verso. Y pasa acá, en nuestra Santa Fe. Habituate con Titi Barletta.
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0: Las 2 de la mañana, 30 minutos.
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1: Son las 3 de la mañana, 2 minutos.
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0: Son las 3 de la mañana, 33 minutos.
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0: Son las 4 de la mañana.
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7: Nero, te cuento. Marisa vive en un departamento en el centro y desde hace un tiempo está con la idea fija de que quiere tener algo verde, algo propio, algo que le crezca. Empezó con una maceta de tomate en el balcón, sin saber mucho, mirando unos videitos de internet, pero el tomate no le crecía. No sabía por qué, así que alguien le pasó mi contacto, me escribió, estuvimos chateando, le conté algunas cositas, algunos secretos, le tiré un tip y los tomates arrancaron. Hoy Marisa tiene tomates, acelga, perejil, albahaca en el mismo balcón de siempre. Y me dice Negro que cocinar cambió desde que tiene su propia huertita. Hay algo distinto, Negro, en poner en el plato lo que cultivás vos mismo.
6: Esto no es verso. Y pasa acá, en nuestra Santa Fe. 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

Ese silencio es un veneno. 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
1: Son las 4 de la mañana, 32 minutos.
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0: Son las 5 de la mañana.
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1: Son las 5 de la mañana, 30 minutos.
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0: Son las 6 de la mañana, un minuto.
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0: Son las 6 de la mañana, 33 minutos.
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0: Son las 7 de la mañana, un minuto.
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de un poco durmió en servilletas y algunas canciones están caminando de la mano del pueblo, gracias a algunos cantores que recogimos esos temas. Simplemente los que peinan cana como yo la van a recordar. Y ahora, bendecida con el teclado de Leandro, esta canción.

8 grados la temperatura en la ciudad de Santa Fe, ¿no? ¿Cómo le va? Buen día, bienvenidos. Buen jueves. Jueves, o como quieran, va. Lo que tengan ganas. Hoy no está tan frío como ayer. 8 grados la temperatura en la ciudad de Santa Fe. Vamos a tener para el fin del día 17, va a estar ahí, pero vamos a tener sol, al menos lo que nos dice el Servicio Meteorológico Nacional. Mañana viernes parcialmente nublado, con una mínima de 6 y una máxima de 19. El sábado sol, domingo sol, lunes sol, con temperaturas mínimas de 6. Máxima 19 para el sábado, 4 para, va a ser frío el domingo. Máxima 16, pero vamos a tener un lindo día aparentemente. Lunes lo mismo, mucho frío cuando arranquemos una nueva semana. Mínima de 3, máxima 16. Y el martes mínima de 5, máxima 16. Miércoles y jueves parcialmente nublado con mínima de 5 y máxima de 13, o sea, temperaturas bajas. Y el jueves mínima de 3 y una máxima de 11. Bueno. Le voy a dar una listita para aquellos que me están escuchando o para aquellos que ven después el Face, el vivo, de los diputados que no se presentaron en Santa Fe, los traidores, ¿no? Los traidores a la patria y los traidores a la Argentina, a la patria y a Santa Fe. Quise decir Santa Fe y bueno, me salió Argentina. De todas formas, a la patria, a la Argentina y a Santa Fe. Anoten bien estos nombres para que lo tengan, para el día de mañana sepan que estos te van a entregar. Estos son traidores en serio. Son traidores. Y tenemos que empezar de una vez por todas a tratar de liberarnos de esta gente como votantes, porque hay un grado de situación compleja, muy compleja, donde hoy, como no han tomado de boludo siempre, se nos han reído, la clase política se ríe de la población, se ríe. Entonces, digamos, y cuando hablo de la clase política, hablo de a nivel provincia, a nivel municipal, esto está claro. El intendente ha tomado la decisión de multar todo lo que se le cruza en el camino, todo, no le importa, quiere multar todo. Y la provincia de Santa Fe, con tal de tener una moneda o con tal de lograr beneficios para ellos, entregan la madre, la hermana, la hija, los padres, entregan todo. Aquellos que son traidores siempre, fueron traidores, son traidores y van a seguir siendo traidores. A saber, Romina Díez, esta chica vinculada a Mierdey, es diputada nacional. Juan Montenegro, Alejandro Bongiovanni, Agustín Pellegrini, Valentina Ravera, Verónica Racini y Yamile Tomassoni. A ellos se sumaron los dos representantes del PRO por Santa Fe, José Núñez y la ex vicegobernadora Gisela Scaglia. Ténganlo en cuenta estos los nombres. Ténganlo en cuenta. Y tengan en cuenta, ¿saben qué? No tanto a los otros, estos mamarrachos como los que nombré recién, Alejandro Bongiovanni, Agustín Pellegrini, ese pavote, Agustín Pellegrini, que es diputado nacional, que era el que manejaba la prensa de la Romina Díez, como no tenían gente para meter, lo metieron al boludo este. La
La decisión de ausentarse del recinto alineó a los legisladores santafesinos con la estrategia diseñada por la Casa Rosada, y el presidente de la Cámara, Martín Méndez, que buscó ganar tiempo y derivar la discusión a las comisiones parlamentarias. El oficialismo logró además el acompañamiento de sectores de la UCR, bloques provinciales y otras fuerzas aliadas. ¿Saben qué? Hay cosas que realmente dan asco. Y estos degenerados, porque son degenerados, que nos vienen faltando respeto de una manera abismal, se nos ríen, se nos burlan. Y nosotros, la verdad, que hoy tenemos que entender que hay que anotar en un papel estos nombres y hay que salir a la calle con estos nombres. Y somos pocos los que estamos publicando cosas. Yo publico cosas en el Face. Ayer publiqué la foto de este mamarracho gobernador que tenemos con esta chica, la diputada. Y después no veo publicaciones de gente que al menos se comprometa con lo que nos está pasando, ¿no? Y es un acto de soledad que me toca a mí pelearla. Porque si vos vieras, digamos, está bien, en Buenos Aires hubo casos puntuales, como en el realmente casos puntuales de esta chica, por ejemplo, de Florencia Cariñano, de algunos diputados que van saliendo y van diciendo en el ámbito, pero no veo al periodismo comprometido con esto. Y no lo veo comprometido. O sea, no veo al periodismo que salgan periodistas. No sé anoche si este chico, el Babi Checopar, habrá dicho algo. La verdad que no lo sé. Porque la verdad que es tarde y uno, cuando llega a cierto momento del día, necesita relajar un poco la cabeza. Pero acá en Santa Fe no veo el periodismo que esté involucrado. Están todos vendiéndose. Les sirve más generar plata. Entonces nos encontramos con que hay casos que les importa tres pitos la vela, ¿no? Porque le importa tres pitos la vela, lamentablemente. Es una pena. Y a veces pelear en soledad cansa. A veces las batallas, no es que uno se entregue, pero dice, ve que los otros les importa tres pitos la vela, no se comprometen con la parte vulnerable de la sociedad, no se comprometen, porque no están comprometidas con la parte vulnerable de la sociedad. No están comprometidas. Hoy no vemos una persona comprometida que diga, no, le sirve llevar al diputado a hablar, le sirve llevar al senador a hablar para que después a ver si entre charla y charla podés colaborar algo con el programa. Y capaz que el tipo que le va a decir, sí, bueno, te voy a tirar unos mangos, y le tiran unos mangos por mes, y así andan por la vida vendiéndose. Entonces lo llevan, hacen notas, hacen chistes con los políticos, y la parte vulnerable de la sociedad la sufre, la parte vulnerable de la sociedad lo sufre enormemente de la inacción del periodismo de Santa Fe. Hoy tendría que haber un periodismo que salga a matarla a Gisela Scaglia, a pedirle que renuncie, que se vaya al campo, a Galve, y se ponga a ordeñar las vacas. Porque eso es lo que tiene que hacer hoy Gisela Scaglia, como gran traidora a la parte vulnerable de la sociedad santafesina, a la parte vulnerable, llámese discapacidad, jubilados, enfermos. Qué vergüenza.
Yo siento vergüenza de la clase política de Santa Fe. Empezamos con música hoy, porque me parece que es lo mejor que podemos hacer en la primera mañana. Hay mucha gente que se identifica con lo que yo digo, ¿no? Hay mucha gente. Pero repito, hay algo que es cierto. Esto no tiene solución. Hoy tenemos que tratar de vivir como podamos, lo mejor. No tiene solución. La política no tiene solución. No hay una suerte de que haya cambios. No veo gente comprometida. No veo líderes. No veo movimiento de líderes. Que haya un líder que tome la decisión, tome la posta, grite, diga, vaya, venga. No hay. Están todos cómodos. Un diputado, 11, 12, 13 millones de pesos. Un concejal, 8 millones de pesos. Entonces están en una comodidad absoluta. Hoy están con calefactor. Mucha gente se está cagando de frío. Ellos viven en grandes departamentos céntricos, con calefactores. En verano con grandes aires acondicionados, con vacaciones en los lugares caribeños. Porque con esa plata obviamente te podés ir a cualquier lugar, ¿no? Y después tenés en el norte de la ciudad, donde hay gente que si le prende una vela al Señor todos los días para que no llueva, para poder salir a trabajar. Mucha gente está quedándose sin trabajo porque a los negocios, al no tener ventas, se achican, y al achicarse te quedás sin laburo, y si te quedás sin laburo, ¿dónde vas a ir a laburar? Porque no sobra trabajo. Entonces estamos ante la presencia de grandes problemas, ¿no? Y ¿saben qué? No tiene solución. No hay solución. Lamentablemente no hay solución. Diga lo que digan, no hay solución. Van a seguir generando plata. Fíjense, miren la pavada, ¿no? Pero miren la pavada. El Consejo Municipal daba una distinción a un goleador de la liga. Un jugador del Quillá. Entonces, imagínense cómo se debe sentir el tipo que tiene tierra en la puerta, que votó a Jorgelina Mudalel para tratar de que le mejore un poquito la calidad del barrio, y ella le está dando un premio a un tipo que hizo un gol. Imagínense aquellos que no tienen luz en la esquina, que la votaron a Jorgelina Mudalel para que se haga cargo de los problemas del barrio, y ella es el único que se ocupa es darle una mención a un goleador de la liga, ¿no? Después la tenés a la Silvina Cian, que baila el pericón y le da menciones de honor a la gente que canta folclore y hace el pericón y baila. Imagínate, el de Cabaña Leiva, que no puede salir cuando llueve un milímetro, ¿cómo se debe sentir de boludo, no? Porque claro, nos empezamos a sentir boludos. Vos imaginate que está en Hugo Wash y Boulevard Santa Fe y necesitan que le corten los yuyos, deforesten un poquitito, o le tiren un mejorado. ¿Cómo se debe sentir que una concejal que votaron, que tendrían que estar en los barrios todos los días, no ponen mención de honor al que toca la guitarrita, ¿no? Qué asco dan, nanaco. Hasta las 10 de la mañana. Nos hacemos buena compañía y nos informamos. Vamos.

0: Bueno, repasamos un poquitito Litoral, el diario Litoral en su portada. En esta mañana 8 grados la temperatura al comienzo de este día jueves. Con la llegada del nuevo vocero Adrián Rabier, el mileísmo busca recuperar la agenda. Santa Fe presentan un proyecto para crear la GCI costera ante la inminencia del fenómeno del Niño. Ciudad de Santa Fe, con más de 1.700 millones, licitan la novedosa pileta recreativa en el Parque Garay. Ahí te van a dar los detalles. Giro político en la región, elecciones en Colombia 2026. El outsider Abelardo de la Espriela ganó un balotaje histórico. Bueno, ya te voy a dar seguramente más, si va a estar apareciendo en este momento, en algún momento... va a estar apareciendo como es con el, la nueva con nueva la con lo que es la la programación de hoy. Ayer ganó Basile, gana bueno, pero juega con esos equipos, viste, qué quiere. Bueno, en Vancouver, Suiza derrotó a Canadá y se adueñó del grupo B. Ya te voy a dar la fecha de ayer, los resultados, por si alguno lo viste, viste, qué sé yo, te da lo mismo. Bueno, acá estamos, señores. Pronóstico: jueves frío, pero con sol en la ciudad de Santa Fe. Trazabilidad, innovación y valor agregado, las claves para llegar a Europa con la oportunidad de la carne, ¿no? Plan de contingencia: el crematorio municipal detenido por una falla crítica. Santa Fe deriva traslados a Rafael. Hay otro en... creo que en Coronda hay otro crematorio, me parece, ¿eh? Me había dicho el señor Juan Manuel Rodríguez. Se rompió la válvula. Ayer estaba la directora del cementerio, la señora Luz Balbastro, que le gustan más las cámaras que comer ravioles al mediodía. Así que bueno, ahí estaba. Un santafesino representará al país en uno de los eventos internacionales más importantes sobre ciberseguridad. INDEC, la balanza de pago, registró un déficit en el primer trimestre de 1.650 millones de dólares. Venezuela confirmó un sismo tremendo, las imágenes del sismo, ¿no? Que hubo muertos y heridos tras los dos potentes terremotos. Para cómo, con una piojera, porque, qué sé yo, vienen del chavismo y vienen con una miseria galopante los venezolanos, no tienen tantas herramientas como para poder solucionar estos problemas, ¿no? Así que van a tener que pedir auxilio a otros países. Las autoridades no precisaron cifra, en tanto se emitió una alerta de tsunami para Puerto Rico y las Islas Vírgenes estadounidenses en el Caribe, aunque luego se desestimó. Luego de 39 años, crecen las expectativas por la visita del Papa León XIV en Argentina. Sería en noviembre y duraría 3 días. Muy bien. Vámonos más, va a estar viniendo el Papa 3 días a la Argentina. Va a estar en Perú el primero y después se viene para la Argentina. 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Allá te voy a dar los resultados de anoche. La señora Morales se ve que se estuvo pasando un momento, Ahí está el señor Leandro, Galán, un grande Leandro Galán. Me dice: venite a desayunar. Claro, hoy, claro, siempre es hoy, siempre. La vida es hoy, Leandro Galán, la vida. Ahora va a aparecer el suave de Nicolás Guido, que va a ir a tomar un cafecito al bar que tiene el señor Leandro Galani en el mercado de productores abastecedores de Santa Fe. El señor Pespani irá a tomar algo de vez en cuando, señor Pespani. El señor Mariano Pespani, ¿estará yendo a tomar un algo por ahí o no irá? Qué muñeco ese. la gente linda de Aguas de Mesa La Gruta, el señor Daniel Alberto Luque. Estamos en el 3424487609. 7609. Mirá, y me dice que Pespani va. Mirá vos, todo lo bien, Pespani. Bien. Un grande, Mariano. Un grande de verdad. Mi pareja de pádel, dice. Mirá vos. Qué grande, Mariano.
1: Hola, ¿cómo estás, querido? ¿Todo bien?
0: Un grande, Marianito Pespani. Fue cumpleaños de Candelaria, de su hija, ayer, antes de ayer, por ahí, en esta semana. En esta semana fue cumple la Cande, de la Cande Pespani. Un beso para la Cande, un beso grande, gran amiga de mi hija Lucilita Martínez, gran amiga de mi hija. Bueno, compañeras, compañeras de jardín, de primaria. Bueno, y gran amiga de mi hija Lucila Candelaria Pespani. Un grande, Mariano, Mariane.
1: Hola, querida, ¿cómo estás?
0: Dios mío. 3424487609, señores. 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Ahí me dice el 886, me dice lo que dijiste de Scaglia, es verdad, que se tendría que ir al campo a ordeñar la vaca, y sí, no tengo ninguna duda. No hay ninguna duda. 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También del grupo, era del grupo, Estevita. Era también del grupo, ¿no? Del grupo de los chicos del Santa María Goretti, de la Salita Roja. Del Santa María Goretti. Ahí salieron nuestros niños. Tribunales de Santa Fe, un crimen filmado y una disputa familiar de vieja data. El caso de los Zapallos avanza hacia juicio. Bueno. Se apremia la extracción, regalías para las provincias hidrocarburíficas y retenciones para los que reponen nutrientes por la actividad agrícola. Por 3 días, Javier Mierdey inició su viaje a España. ¿Cuál será la agenda oficial? Domingo 28 de junio, ¿a cuánto asciende el fabuloso pozo acumulado para el próximo sorteo? Hay uno que ganó 1.300 millones de mangos. Menos el 31, ¿viste? Porque se lo tenés que dejar a Chamullaro para que pueda gastar. Pueda gastar, ¿viste? Qué lindo. Ay, ay, ay. Una cosa de loco, ¿eh? Bueno. A ver cuántos. Este miércoles un apostador ganó la segunda y se llevó 1.365 millones. Viste que Chamullaro te saca el 31. Pero bueno, total viene de arriba. Viste que con eso te acomoda un poquito, ¿no? Voy a decir con lo que te queda. ¡Ah! ¿Sabes cómo te acomoda, no? Bueno, los números que salieron. El tradicional, el primer sorteo: 01, 19, 32, 37, 38, 41. Ay, ay, ay. El revancha. El 03-09-11-30-35-43. El siempre sale. El 06, el 10-25-33-37-42. Bueno, a ver. El próximo estimado: 9.580 millones de pesos para el próximo domingo. Un numerito, para ganar. Pues imagínate, a ver, ¿cuánto es? 1.300. En 1.300, a ver cuánto te quedaría, ¿no es cierto? 1.300 millones. No, claro, 1.300. 1.300 millones. Menos poner el 31%. Te quedan 897 millones de pesos. Y bueno, te acomodás, ¿viste? Lo lindo sería que hacen con que te expliquen qué hacen con la plata, porque viste que te dicen que va para salud, para educación, mentira, la poronga, no va para ningún lado, al bolsillo de ellos va. ¿Sabés cómo se la chorean, ¿no? ¿Sabés cómo se la chorean? Ay, ay, ay. 15 años, 15 años del descenso de River, ¿no? Mirá cómo pasa el tiempo, ¿no? 15 años del descenso de River. Oh, qué bar, qué lindo, ¿eh? Qué lindo. Bueno, señores, estamos haciendo Sin Pelos en la Lengua. Programa 6698. 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Estaba pensando en el mercado abasto, las cosas, las vivencias que hay con los changarines, ¿no? Changarines que debe ser. Hará uno o dos años estuve en el mercado abasto. Fuimos por un trabajo, qué sé yo, fuimos a un puesto, ¿no? Un puesto ahí de una señora. Un pedo tenía esa señora en la cabeza. Bueno, pero no importa. Fuimos. Y yo periodísticamente estoy obligado a ver lo que son las cosas, ¿no? El mercado abasto es una ciudad aparte, ¿no? Es una ciudad aparte. Es tanto el fluido de personas, de gente, de cosas que. Porque realmente son extremadamente bárbaro eso, ¿no? Es extremadamente bárbaro. Y los changarines, a pesar de ser sufridos, de tener un trabajo realmente bastante pesado, porque ahí vienen camiones de los pueblos a cargar y se llevan la verdura a lo mejor para 3, 4 días, 5 días, y cargan camiones llenos de bolsa, de papa, de zanahoria, de cebolla, de todo. Y la cargan al hombro los vagos, ¿no? Y van cargándola y se la van tirando arriba del camión. Y hay algunos que otros tienen algún Sampic, viste que algunos puestos tienen Sampic. Pero bueno. Y el humor que tienen, eso es lo que más me destacó, el humor. Y me quedó grabado que yo se lo decía al Nico Pimpinela la otra vez, porque justo pasó uno caminando, un chaguerín, y uno que estaba cargando un camión, ¿no? Y yo estaba ahí parado. Y le pega el grito desde arriba del camión al otro changarín que iba caminando. Y le dice, llamala, pregúntale qué está haciendo. Como que llame a la mujer. Porque obviamente le estaba diciendo que lo estaba gorreando, ¿no? Y a mí me dio una risa. Me dio una risa porque fue una chispa el tipo. Una chispa, pero tremenda la chispa, ¿no? Le pegó el grito, llamala, pregúntale qué está haciendo. No, la risa que me dio, a pesar de ser en ese trabajo fuerte, ¿no? Duro, pesado, no es fácil estar ahí. Tenés que cargar las bolsas al hombro, ¿eh? Las bolsas de papa, tenés que cargarlas al hombro, ¿no? No es tan simple. No es tan simple. Bueno, señores, acá estamos haciendo Sin Pelo la Lengua hasta la hora de 10. 17ª temporada, Ahí está el Lea Galán, loco, qué lindo Lea Galán, qué lindo Lea Galán, qué lindo. Dice Nicolás Pimpinela que el Lea Galán no deja nada librado al azar, le corta la cabeza a lo que encuentra. De 15 a 70 años le corta la cabeza a lo que encuentra. Tremendo, dice. Tremendo lo que dice el señor Nicolás Guido.

Ahí me está mandando, Lea Galán me está mandando justamente unas fotos del mercado de los vagos como laburan, ¿no? Con un cajón de lechuga. Lo que debe pesar el cajón de lechuga, ¿no? Con frío, con calor, con lluvia. Es cierto esto. Es cierto. Y toda esa gente vive en la zona, ¿no? Son toda esa gente que vive en la zona. Ahí está, mirá. La carita de Pespari, loco, no. Me mata la carita de Pespari. Qué lindo Pespari, loco. Marian Pespari, loco, qué lindo. Mirá la carita que tiene, por favor. Dios mío, ahí va, vamos. Por ahí.

0: Le metemos ritmo a la mañana, ¿eh? Mañana fría, querido, ¿eh?
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0: Las cajas de bananas, ¿sabés lo que pesan también? No, no, no es simple, ¿eh? Las bananas Tuli, las bananas criminales de King Kong, la que tiene el señor Nicolás Guido Pimpinera en el 74.

Pero tenemos manzana de, también tenemos manzana de Río Negro, tenemos hasta, obviamente, por supuesto, los kiwi rojos. Los kiwi rojos es una cosa media mariconada, ¿viste? Pero son ricos los kiwi, ¿viste? Pero es más mariconado, esas son cosas más ahí, más suavezonas, ¿viste? Vamos con las bananas tuli, loco. Una banana tuli vamos para como piña, ¿viste?

Le estamos metiendo ritmo a la mañana, señores, ¿eh? Le estamos metiendo lindo ritmo a la mañana acá en Sin Pelo de la Lengua. 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

los asados que nos comíamos ahí en la casa de Pespani, en calle Rizo, ¿no? Era la única casa de que el garaje estaba cruzado, ¿viste? Una cosa insólita. Todos los garajes son rectos, ¿viste? Como llegas a tu casa y metes el auto recto. No, el de Pespani entraba cruzado. Una cosa. Está la casa esa, porque ¿cuándo pasé? Antes de ayer pasé. Pasé en bicicleta. Por la casa ahí de Rizo y General Paz. El auto cruzado entraba a la casa de Pespani. Una cosa loco. A él. Y son cosas de él, ¿no? Son cosas de él. Dios mío, una cosa increíble. Bueno, señores, vamos a vender un poquitito. Estamos haciendo Sin Pelo en esta edición de jueves.

Le sugiero algo porque hay una sensación de locura, pero locura con el tema de las multas. Tenga mucho cuidado porque hay un ejército de inspectores municipales en la calle tratar de para cagarte. Esto no es para informarte de nada, para decirte que haga las cosas bien, que te informen, que te digan. No, están para cagarte. Ayer Jorgelina fue al tribunal de faltas y bueno, tuvieron una gentileza de achicarle la deuda, de la cuenta, digamos, de la multa, ¿no?

169 mil pesos, se la dejaron en un porcentaje casi menos de 50 mil. Hay un amigo, otro amigo que tiene una multa que, digamos, por poner un cartel indicador que su gimnasio está a 50 metros de la avenida de Avenida Freire, tiene que pagar 594 mil pesos. Entonces tenga muchísimo cuidado con esto, muchachos. Porque este muchacho Poletti, que no sirve para nada, porque si lo mandás a espiar toca el timbre, él y toda la runfla que tiene ahí, vos lo mandás a espiar y tocan el timbre. No se olviden de Poletti, que vendió humo en la pandemia poniendo una manga en calle Avenida Freire, que arruinó a todos los comerciantes de la zona porque él quería cruzar por una manga, el pelotudo este, para un hospital de campaña que estaba en el distrito. Otra venta de humo que hicieron también con el gobierno nacional, que en ese momento estaba Alberto Fernández, que el pelotudo ese paró el país cuando no tenía ningún infectado. Viste que no hay que perder la memoria, porque acá cuando perdemos la memoria es cuando tenemos estos problemas. No hay nada más lindo que pegarse una vueltita por el pasado, ¿viste? Tenés que pegarte una vuelta por el pasado. Pegate una vuelta por el pasado. Puso una manga, cortó Avenida Freire, Poletti. Fundió a todos los negocios que estaban alrededor, los fundió, porque no podían pasar. El tránsito tenía que desviar, era una cagada lo que hizo. Para pasar él, para ir pasar caminando y vendiendo humo, el boludo este. Y yo no quise que discutir con un médico el otro día, porque por ahí no te entienden, quieren defender lo indefendible. El otro día fui al Cuyen, y en la parte de los subsuelos, muchacho, esa es la gestión de él. Está todo roto. En el Cuyen, lo único que vale la pena, y por lo único que trabajan y están todos activos, es por la terapia, que es fabulosa la terapia. Pero la terapia la hizo el Rafa Ávila, no la hizo este. El Rafa Ávila es un terapista infernal, que fue el que modificó toda la terapia del Cuyen, la organizó, la potenció y la tecnificó. Hay un aparato que lo trajo el Rafa Ávila, que ya voy a averiguar bien, no me acuerdo cuál era la denominación del aparato que había puesto el Rafa Ávila, que había traído. Ahora lo voy a preguntar a un auditor del Diapos. Se lo voy a preguntar ahora. Es una cosa impresionante, lo trajo él, por gestión de él. Y el Rafa Ávila, cuando dijo, le ofrecieron una plata para irse a Córdoba, la terapia de un sanatorio importante en Córdoba, y se fue. Si acá ganaba 2 pesos con 20. Un terapista de primerísimo nivel ganaba 2 pesos con 20, y un diputado que no sabe ni leer ni escribir, 11 palos por mes. Hoy un médico con 2 especialidades en el Cuyen no llega a 2 millones de pesos. Y el viejo Mandarina se retiró como concejal con 7 millones de pesos.

0: 8:30 de la mañana, papi, ¿eh?
1: Ese es el secreto.
0: Mirá qué linda noticia, por ahí, viste, por ahí, tanto que hemos renegado con el aeropuerto de Sauce Viejo, loco, ahora va a haber una línea internacional con vuelos a Brasil. Qué lindo, en 2 horas va a estar en Brasil, viste. De estar tomando mate en el aeropuerto, en 2 horas estás tomando caipiriña, viste, qué me conturce. Por fin mi perro cazó una mosca, ¿no? Por fin mi perro cazó una mosca. En la mañana y la tarde hay cortes de luz en Santa Fe, Santo Tomé, Sauce Viejo, un rincón. Están haciendo obras de mantenimiento toda la gente de la empresa provincial de la energía. Talleres y Belgrano tienen en la mira a Valentín Fassendini, dice el título del diario el diario Litoral. La confesión de Budiño, arquero sabalero, Medrán sin doble mensaje, nos pide Colón, protagonista de local y visitante. Bueno, que lo haga jugar bien a Colón, viste, no sé. Por ahí me parece que lo mejor que le puede pasar, ¿no? En 10 días la justicia intimó a ANSES para que restituya la pensión de viudez a Cristina Kirchner. Encontraron armas y cocaína en el departamento donde vive Jessica Sirio, viste. Mirá si la agarra a España Jessica Sirio, ¿eh? Le hace hablar en portugués, en jeringoso. Le hace. ¡Uah! ¡Qué! Un semental, Pespani.
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Qué musiquera que tenemos para levantar el ánimo en esta mañana, viste, que lo tenemos a Chamullaro de gobernador y a Poletti de intendente, viste, tenés todos los bajones juntos. Con eso yo te levanto el ánimo de tempranito, viste.

Casi 6% del gasto de la nación, suben 12% los subsidios de energía en el país y al transporte del AMBA, en el AMBA, pero en el resto del país no. A más de 5 años del crimen confirmaron la detención de un hombre en el femicidio de María Florencia Gómez en San Jorge.

0: Con escándalo, millonario Nelson designaron al fiscal que investiga el presunto fraude de ahorristas tras el cierre de una mutual. ¿Cómo caen gente, eh? Andá a encontrarlo, el dueño de la mutual, ¿sabés dónde debe estar ahora, no? Debe estar en Cancún, debe estar el muñeco este. El fiscal Ignacio Orio quedó a cargo de la causa de las denuncias contra la Mutual Libertad de Nelson. Los damnificados reclaman la devolución de millones de pesos y apuntan a posibles responsabilidades dentro de la entidad. Yo, va a haber algunos casos que no van a pedir nada porque hay platita en negro ahí también, ¿viste? Hay platita sucia. ¿Se acuerdan cuando metieron preso a este, el de acá, este, el de Rossini, el de Valores, Santa Fe Valores, qué sé yo, que hay muchos que no se presentaron, porque era plata sucia, ¿no? Era una platita bastante sucia. Bueno, se terminó. ¿Viste? Se terminó. Brecha digital en Santa Fe, solo el 12% de los estudiantes adultos del oeste de la ciudad tienen una computadora para estudiar. El 12%. Dios mío, y así estamos. Si nos quieren, viste, cuando tenés que invertir en cosas interesantes, por ejemplo, vos tenés que tecnificar las escuelas. No es que vos le vas a regalar al alumno una computadora, no. La computadora tiene que estar en la escuela y vos tenés que ayudar a tecnificar. Ahí apareció la señora Morales. Apareció la muñequita. Apareció Yoko Ono. ¿Cómo están los gavilanes con la señora Morales, eh? ¿Cómo la cortejan los gavilanes? ¿Cómo la cortejan? Bueno, voy a la pausa, señores, vengo enseguida. Venimos enseguida, estamos haciendo Sin Pelo en la Lengua. Ya te voy a dar todos los numeritos de la Nacional, Provincia y Santa Fe, ¿eh? Somos Sin Pelo en la Lengua, ¿qué quiere que te diga? Somos en la mañana lo mejorcito que hay.
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Bueno, señores, estamos en la parte, la segunda tanda de Sin Pelos en la Lengua, llegando ya a las 9, despacito a las 9 de la mañana.

Bueno, repasamos un poquitito el diario 1 en la portada. 1.365 millones se llevó el muñequito de Tenequini. Bueno, Santa Fe tendrá un fin de semana con más calor, pero el domingo podrían volver las precipitaciones. Bueno, brecha digital en Santa Fe. Solo el 12% de los estudiantes adultos del oeste de la ciudad tienen una computadora para estudiar. Tuberculosis en Santa Fe. Los casos aumentaron un 33% en lo que va del 2026. La provincia está entre la más afectada del país. La provincia registró 465 casos de tuberculosis hasta la semana epidemiológica 22 y se ubicó entre las 5 jurisdicciones con mayor incremento del país, según el Ministerio de Salud de la Nación. Bueno, frenaron la limpieza del embalsado en la Setúbal, esperan avanzar en el convenio con el ejército y monitorean la altura del río. Por primera vez el aeropuerto de Sauce Viejo tendrá vuelos internacionales hacia Brasil desde diciembre. Yo me acuerdo cuando en su momento le hice una nota un sábado cuando estábamos con Sin Pelos hasta los sábados a la mañana. Le hice una nota a Silvana Cerniotti, que en la época de Perotti era la interventora del aeropuerto de Sauce Viejo, donde estuvo a cargo de las modificaciones para convertirlo con el estatus de internacional. Bueno, habló de las oficinas de migraciones que ya estaban terminadas, de todas las cosas que había, de la prolongación de la pista para recibir otro tipo de naves. La verdad que uno, viniendo de esa persona, uno hasta le resultó hasta creíble, ¿no? Y después resultó que no, que no pasó nada. Ya pasaron, terminó el gobierno de Perotti, este lleva no sé cuánto, lleva de casi 3 años y pico de Chamullaro, que tampoco hizo nada. Lo que sí hizo pues Chamullaro fue posicionar más el aeropuerto de Fisherton, de los cuales agrandó la pista, la ensanchó, y hoy están llegando aviones de mucho más grande porte al aeropuerto de Sauce Viejo, no a Santa Fe. Pero si vos a Santa Fe no ofreces los servicios, es muy difícil que vengan, porque acá te salen a decir la más fácil. La más fácil es decir, no quieren venir acá. Bueno, pero ofrecelo. Anda a ofrecer el producto, ofrecésela a todas las aerolíneas. No vengan todos los días, porque a lo mejor no hay para que vengan todos los días, pero sí una vez por semana, para que se vayan a Córdoba, para que vayan a Salta, para que vayan a Mendoza, para que se vayan al noroeste, para que se vayan a las cataratas. Si vos decís, vengan aunque sea una vez por semana. No puede ser que los chicos de quinto año que se van a Bariloche tengan que ir en avión, tienen que ir o a Rosario o hacer 350 kilómetros para ir hasta Córdoba, que de Córdoba sale. Una risa esto. O son brutos o son pelotudos, porque por ahí uno se sabe en qué posicionamiento están. O son brutos o son pelotudos. O sea, tenés un aeropuerto acá inactivo. O sea, no puede salir un avión que salga con chicos de quinto año de acá a Bariloche, que lo mandás a Rosario, 147 kilómetros para ir y 147 kilómetros para volver, ponele. Y a Córdoba, 350 para ir y 350 para volver, ponele. Una locura. Una locura. Una locura en serio. Ese es el tema puntual, ¿no? Porque acá, ¿de qué sirve todo esto, ponele? Porque vos decís, a ver, muchachos, ¿de qué sirve? ¿De qué sirve? Una cosa guaranga. ¿Cómo puede ser?
Acá no se, no puede salir un avión, viene un vuelo a la mañana y un vuelo a la tarde de Buenos Aires. Hay negocios adentro, hay realmente negocios, tan buenos los negocios que hay. Hay una farmacia de jerárquico también adentro del aeropuerto. O sea, hicieron todos los deberes como para decir, bueno, ahora vayan, inviten. Esto es como si vos tenés un negocio y no lo promocionás, ¿me entendés? ¿Vos qué crees? Que la gente tiene la bola de cristal, que va a saber que vos existís. Entonces andá, ofrecé los servicios a las aerolíneas. Mirá, yo soy representante del aeropuerto de Santa Fe, te vengo a ofrecer esto. Vengan, aunque sea, vengan una vez en la semana para ir a Córdoba, para ir al noroeste, para ir a Salta, a San Juan, una vez. Y si no, junten los pasajeros y hagan venir los aviones. Pero bueno, esto es que me parece lo importante. Y que la persona que está no esté durmiendo. Bueno, eso fue... bueno, está bien. Es cierto, eso. Pasó el controlador, el pelotudo, se durmió o se fue. Vaya a saber qué mierda, el avión no podía bajar. Era una cosa... un descalabro eso. De verdad, ya, pasa caro, man. No pasa en ningún lado. Bueno, la señora Morales, con la gente del Caburé y los anteojos que tenía ayer tipo Yoko, ¿no? El 220 salió a la cabeza, el 034, 713, 238 y el 22 y el 216. Los cinco primeros de Santa Fe. Los cinco primeros de la provincia de Buenos Aires, el 566, el 438, el 671, 713 y 864. Y en la lotería nacional, el 494, 307, 181, 872 y 465. 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Hay un perfume a Gavilanes. Cuando vos entras ahí a lo de la señora Morales, allí se había puesto un chambergo todo a cuadros, ¿no? Muy lindo el chambergo que se había puesto, muy lindo, muy bien, muy ahí. Así, espectacular, ¿no? Trabajando a pleno la señora Morales, vendiendo quinis y los numeritos de la quinela, ¿no? Por supuesto que siempre te vienen bien. Bueno, el aeropuerto que tenemos al pedo tenemos el aeropuerto. Bueno, Colón vuelve la carga por bota al enfriarse la opción de Egel, Unión eleva la intensidad en la pretemporada, pero la nueva inhibición trajo intranquilidad. Y sí, y ahora imagínate que va a ir Fernando Labianca, jugará, se va a poner bien físicamente, va a ir él. Amenazas al juez federal Walter Rodríguez. Gendarmería allanó dos inmuebles en la ciudad de Santa Fe. Que el crematorio de Santa Fe, ¿por qué no funcionan los hornos y qué hará el municipio en las 137 cremaciones pendientes? 137 pendientes, hay 137 cajones esperando. Ah, pero la señora Luz Albastro hizo la noche de los cementerios, ¿no? La noche de hace poquito, viste que hizo la noche, y el profesor Müller fue la noche del cementerio y va en una orquesta y toca y no, digamos, para eso, viste que acá para las boludeces son mandados a hacer, ahora para hacer mantenimiento a las máquinas, para hacer esas cosas no. No, abrieron el cementerio de la noche, hicieron la noche de los museos, todo para esas pavadas están a la orden del día. Ahora, para hacer las cosas que tienen que hacer, no las hacen, ¿viste? Bueno, el gobierno santafesino anunció que reabrirá paritarias, admitió que los salarios están muy atrasados, ¿eh? Ay, ay, ay. Bueno. Es una risa esto, ¿no? Es una risa en serio. Reforma electoral, el peronismo santafesino se adelantó a Unidos y presentó su proyecto. Pues sabés que Perrotti anda con ganas de postularse de vuelta al pelotudo este, ¿no? Este, pues dice que no tienen cara. Estos bagres no tienen cara de nada, ¿no? Porque no tienen cara, estos son unos caraduras que realmente...
Son increíbles, ¿viste? Estos caraduras son increíbles. Bueno, señores, esto fue el Diario 1 en Santa Fe. Estamos haciendo Sin Pelos acá, programa 6698. Qué lindo que estamos acá. Papirri, ¿eh? Ay, ay, ay, ay, ay. Bueno, vamos, vamos, pongamos musiquera, vamos. Qué lindo la musiquera, vamos. Bailemos una bachatita, vamos con la bachatita, vamos. Vamos, vamos para adelante.

Bueno, a este mañana vamos a charlar un ratito con alguien que se fue de Santa Fe hace poco y está trabajando en Madrid. Fue distribuidor de artículos de cosmética capilar durante mucho tiempo y está haciendo lo mismo allá, ¿no? Está haciendo lo mismo allá. Está trabajando, está haciendo algo de lo que él conoce, ¿no? Por supuesto, mañana vamos a estar hablando con el señor Iván Villafañe, porque está muy bueno esto de que para tener las perspectivas, ¿no? Las perspectivas que hay de un lado a otro, las carencias que tenemos acá con lo que sobra allá. Entonces, vamos a tener un panorama a ver que cómo están las cosas. Obviamente que la calidad de vida que tienen allá es mucho, mucho más importante que la que tenemos acá, ¿no? Está más que claro esto. Pero bueno, vamos a estar viéndolo mañana, ¿eh? Vamos a estar viéndolo mañana. Bueno, el tráfico y consumo de fentanilo, un laberinto cruel entre el personal de salud. Detrás de una investigación sobre una estafa en PAMI, descubrieron un consultorio clandestino en Welwerrijks, donde se vendían drogas duras de origen legal. Welwerrijks está medio en la bota, allá en el empeine de la bota de Santa Fe. Está lejos eso de acá. Bastante lejos, ¿eh? Una localidad, no es una localidad grande, pero una localidad que, bueno, está allá, bien allá, lejos, ¿eh? Está prácticamente tocando Buenos Aires. Bueno, tarea de rescate en Venezuela tras los terremotos, al menos 32 fallecidos y más de 700 heridos, ¿eh? La delegación argentina celebró el cumpleaños de Messi en la concentración. Los 39 años. Ayer, viste que acá los santafesinos nosotros estamos para hacer pavada, ¿no? Y los argentinos hacemos boludeces permanentemente. Somos campeones del mundo en pelotudeces nosotros. Así que ayer le cantaron a las 10 de la mañana el cumpleaños y a las 10 de la noche. Juntaron a todo el país para que le canten el cumpleaños a Messi, ¿no? Nosotros somos. La verdad que somos tan boludos, ¿no? Somos tan boludos. Qué país bananero, pero bananero. Y no es la banana tuli, porque la banana tuli es la mejor banana del mundo. Pero somos bananeros, nosotros bananeros, ¿no? Bueno, el frío dará una tregua en Santa Fe. Las máximas volverán a rondar los 20. Reforma electoral en Santa Fe. Aseguran que las PASO seguirán vigentes. Bueno... La NASA mostró a Buenos Aires, mirá cómo te controlan, ¿no? Cómo se ve Buenos Aires desde noche, desde el espacio. La NASA mostró una imagen, cómo se ve la imagen desde la imagen de Buenos Aires, ¿no? Evaro. Impactante imagen de Buenos Aires publicada por la NASA. Ellos saben cuando, ellos te miran, ¿eh? Te miran, se acercan y te miran con los satélites, una cosa increíble, ¿no? La captura fue realizada hace un poco más de un año. La imagen fue difundida recientemente por la agencia espacial estadounidense a través de sus cuentas oficiales en español. Según describió la NASA, la fotografía muestra una amplia extensión urbana de Buenos Aires durante la noche, con diferentes tonalidades de luz que marcan calles, avenidas y sectores densamente poblados. Te tienen controladito los chicos, ¿no? Así de clarito. Bueno, Dallas, la sede del Mundial 2026, marcada para siempre por el asesinato de John Fitzgerald Kennedy. Ahí está el sector. Hay un sector como marcado como si fuera una cruz amarilla acá, ¿no? ¿Viste en la cruz amarilla donde hubo los muchachos con accidentes de tránsito? Bueno, ahí han puesto en la calle una suerte de seña o algo, donde le fue el impacto de la bala cuando lo mataron a Kennedy. Bueno, ahí estuvo la chica que mandaron de TN, ¿no? Dominique Meghan. Bueno, así seguimos repasando un poco. Nuevo edificio de tribunales. El MPA y la defensa pública rechazan la propuesta de la Corte para ocupar dos sedes judiciales.
Esto sería bueno que empiecen a ahorrar en alquileres, ¿no? Las reparticiones públicas, ya que hicieron semejante edificio ahí, que se vayan toda la parte Ministerio Público, la acusación, que vayan todo para allá. Y dejen de alquilar, ¿no? Porque eso al fin y al cabo lo terminamos pagando nosotros, ¿viste? Michlick aseguró que Rafael Gutiérrez va a cumplir su palabra y dejará la Corte Suprema en noviembre. Ah, tan preocupado, ¿eh? Rafael Gutiérrez habló sobre su salida de la Corte Suprema. Ya decidí qué voy a hacer, dijo hoy por hoy el presidente de la Suprema. Bueno, Sofía Garcés y Candela Giordano, orgullo de Unión, brillan en el mundo y sueñan con hacer historia en Santa Fe. Las nadadoras de aguas abiertas del Club Unión regresaron de Portugal tras competir en la Copa del Mundo. Estas son las cosas lindas que tenemos que también difundir, ¿no? De estos chicos que lo único que se ocupan de estos atletas es la fiesta provincial del deporte. Son los únicos que digamos están pendientes siempre de todos estos atletas, de todos estos deportistas. Porque después, viste, nosotros acá es fútbol y parece que de fuera del fútbol no hay más nada, ¿no? Se pudre todo. No, hay una vida atrás del fútbol también, y hay deportistas de que son muy buenos, hay basquetbolistas, hay nadadores, nadadoras. Unión tiene muchas nadadoras, ¿eh? Y adolescentes con muy buenas performances. Bueno, pero Florencia Peña analiza demandar a Nico Chiatto tras su salida de Luzu TV, que reclama la actriz. Esta chica se tendría que buscar la posibilidad de borrarse, ¿no? Ya hizo demasiado, guaranga, un montón de cosas. Bueno, Santa Fe, sede de un hito médico, 350 especialistas participaron del 30 World Cup de endoscopía y cirugía mínimamente invasiva. Bueno, esto es muy bueno, ¿eh? Las cirugías mínimamente invasivas son realmente excelentes. El avance, ¿no?, de la tecnología. La Corte puso a disposición del MPA y la Defensa Pública dos sedes judiciales de Santa Fe. Estos son los títulos de todo lo que venimos. Desarticulan bandas criminales y detienen a 14 personas en Rosario y la región. Y ahora lo tenemos a Angelini como gran sheriff, ¿no? Angelini como gran sheriff. La noticia que esperaba Lionel Messi, su padre Jorge recibió la alta médica. Dicen que el que los conoce es medio jodido el tipito este, ¿no? Los que lo conocen, los que han estado cerca, dicen, qué sé yo. Bueno, qué rico. Bueno, señores, estamos haciendo Sin Velo en la Lengua. Vamos a repasar un poquitito lo que pasa en el día a día, ¿eh? Ya en un rato vamos a tener... tenemos que pasar un poco por todo lo que es las cosas que van apareciendo son divinas. Bueno, a ver, señores, ya en tu rato viene el señor Coronel, viene el programa del Chento Pizarro de la ciudad de San Cristóbal, ¿eh? Estamos saliendo en directo para la ciudad de San Cristóbal y estamos saliendo en directo para Canelones, para Uruguay, Romántica 90.9 con mi amigo Luis Osta. Ahí que está tomando la transmisión desde Canelones, Uruguay. Bueno, ¿qué pasaba un día como hoy? Día de la gente de mar. Mirá vos, tipo de los que andan arriba de los barcos. Día mundial antitaurino. Mirá vos. Día mundial del vitíligo. ¿Qué mierda será eso, no? ¿Qué mierda será eso? Bueno, ¿qué más? Seguimos pasando un poquitito de un día como hoy. Hoy está cumpliendo Shawn Michaels. Vamos a repasar un poquitito. Nace Carly Simon, cantante estadounidense. Hermosa Carly Simon, hermosa, linda voz, ¿no? Por supuesto. En el 62 nacía Ricardo Iorio, bajista y cantante argentino, ya fallecido también, ya fallecido. ¿Qué más? En 78 Argentina vence a Holanda por 3-1 y conquista la 11ª Copa del Mundo de Fútbol. Claro, mirá vos, un día como hoy, un 25 de junio. Muere Alberto Ginastera, compositor argentino. El musical en el 83, el musical Evita deja de presentarse en Broadway tras 1568 funciones.
Qué lindo esto. Bueno, a ver otras cositas que han pasado en un día como hoy. Muere Vicente La Russa. ¿Se acuerdan de Vicente La Russa, el que hacía del preso con Minguito? Muere Farrah Fawcett, actriz estadounidense. Muere Michael Jackson también un día como hoy. Muere Michael Jackson, bailarín estadounidense. Muere Alejandro Romay, el zar de la televisión argentina, productor y realizador de teatro y televisión argentino, ¿no? Muere don Diego Maradona también en el 2015, padre de Diego Armando. Que esto también, esto es cosa. Pero está cumpliendo años. Quiero ver la fecha, ¿no? La fecha que nació en su momento. 1963 nace George Michael, cuyo verdadero nombre es Georgios Panayiotis. George Michael, cantante. En el 63. Bueno, están todos viejos ya, están todos ya pasados de vuelta, ¿viste? ¿Qué quiere que te diga? Bueno, vamos, adelante, seguimos, como vamos.

apareció el borrachín del señor Espinosa. Anoche tenía una cara de borracho ese muchacho. Pasó por el domicilio pasó por el domicilio de Yerena. Una cara de borrachín tenía. Qué cosa increíble, ¿no? Qué cosa increíble. El señor Espinosa. Bueno, ya estamos en lo que sería promediando el programa, ¿no? Vamos a seguir repasando algunos títulos. Mañana vamos a hablar un ratito con Iván Villafañe, radicado hoy en Madrid, en santafesino, que hace un poco que está radicado en Madrid. A ver que nos cuente, a ver cómo la va llevando de a poquito. Siempre es bueno saber los argentinos que se van yendo. Hay un montón de argentinos que se van yendo de a poquito. Bueno. Se derrumbó una panadería en Rosario. Claro, estas edificaciones viejas que vienen, que ni se cuentan, ¿no? Dice Rosario3.com que el salario mínimo no alcanzó en junio para cubrir el costo de un monoambiente en Rosario. Bueno, esto ya lo hablamos el otro día con Juancito Ojeda, la gente de la Cámara de Inmobiliaria. Hablábamos que no está alcanzando los sueldos. Está llevando el 60% de los sueldos. Bueno, a ver que los libertontos puedan venir a explicarlo eso. A ver los pelotudos de los libertontos, a ver que aparezcan. Bueno, cayó banda de transeros que operaba en Aceval y Carmen de Sal, del Sauce 6, detenido en un club de Rosario. Acreedores y empleados de Sancor denunciaron en la corte al juez de la quiebra por serias irregularidades, Bueno, reparten comida en Ludueña y apelan a la solidaridad. Si tenés un pan, compartilo, dice el título. No sé cómo estará acá el caso puntual de actitud solidaria, cómo estarán trabajando y solidaridad, ¿no? Tenemos que preguntar a ver cómo están, porque estaban complicados en algunos sectores, pero tenían todavía como para armar unas vianditas y llevarle a la gente en situación de calle, ¿no? Bueno, con Cellini, el 2 de julio vamos a estar de turno, El 2 de turno vamos a estar de turno con el señor Cellini. 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

0: estar llevando a la casita las madres una, inclusive tengo algunas cosas para llevar de polirrubro, subiría jabón para lavar la ropa, jabón para lavar la ropa, y también tengo desodorante para pisos. Así que bueno, voy a estar llevándolo hoy a la casita de las madres. En un rato, en un ratito ya me voy a estar yendo para allá. Voy a estar llevando todo para la casita de las madres. Bueno, señores, ¿qué más? ¿Qué más tenemos? Repasando un poco el titular de la ciudad de Santa Fe, dice Rosario3.com, por primera vez un vuelo internacional entre Sauce Viejo y Florianópolis. Así que, a los que se quieran ir a Brasil, ya saben lo que tienen que hacer. Avanza la investigación contra Marcelo Porcel por presunto abuso sexual a 10 menores. La fiscalía pidió el juicio oral. Un testigo reservado rompió el cerco. Imputarán a un presunto coautor del femicidio de María Florencia Gómez en San Jorge. Bueno, acá estamos, señores. Esto es sin pelo en lengua. Ayer, en un nuevo aniversario de la muerte de Rodrigo, Patricia Pacheco contó cómo fueron las últimas horas juntos, la ex muñequita pareja que estaba con él, me parece, ¿no? Bueno, son 9:20, 9:20, 9:27, acá estamos. El señor con el señor Cristian Darío Coronel, cosa loco. Bueno. Ya se levantó, ya coronel, estamos pleno. Tremendo. Che, 1300 sacó el del bikini, ¿eh? Buena platita, ¿eh? Buena platita, ¿eh? ¿Y vos? No, yo no sé. Yo, el día que van a una fábrica de sombreros, salen sin cabeza los guachos. No, que voy a sacar. La última vez que saqué un kiniser, saqué 7.000 pesos. Y otra vez saqué 65 pesos. Ese fue el único kini que saqué. Bueno, estamos. No saco una poronga. Un doble terremoto de magnitud 7.5 provocó graves daños en Venezuela. Están las chicas del kini 6 con la bandera, con las camisetas argentinas ahora, ¿no? Están todos así. Bueno, che, qué lindo Winsock hoy, ¿eh? Hablando de camiseta argentina. 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Estoy resfriado, dice el borrachín. Bueno, sí. Ya le llegaba anoche a sacar un aguardiente, ¿sabés cómo la tomaba? Se olvidaba del de la cosa, de todo, se olvidaba los rachis. Sí, se olvidaba la cosa. Bueno, ahí apareció Masi. Vamos a escucharlo a Masi, a ver qué dice, hablando de suaves. A ver, ¿qué dice Masi? Vamos.
1: Marcelo, ¿cómo va? ¿Cómo va, crack? Acá estamos en este día jueves para seguir de cerca todo lo que pasa con la Copa del Mundo particularmente. Bueno, ayer Suiza le ganó a Canadá 2-1. Qatar jugó con Bosnia, ganó Bosnia 3-1. Brasil le ganó a Escocia 3-0. Marruecos goleó a Haití 4-2. Empezó a preocupar primero Marruecos porque le empezó ganando a Haití. Después Marruecos se asentó y le pintó la cara a los haitianos. Sudáfrica le ganó a Corea del Sur 1-0 y México le ganó a República Checa 3-0. Esto fue lo que ocurrió ayer. Para hoy, ¿qué tenemos? 6 partidos. Ecuador-Alemania, lindo partido. 5 de la tarde, al igual que Curazao con Costa de Marfil. A las 20, Túnez-Países Bajos. A mí me gusta mucho Países Bajos. Y otro que me gusta, que puede ser sorprendente,

0: sorpresa, revelación, viene sumando, viene creciendo mundial tras mundial. También a las 8 de la noche, Japón, que tiene un duro partido frente a Suecia. Y a las 23, Paraguay, el equipo de Lechuga Alfaro, jugando frente a Australia, y Turquía a la misma hora jugando frente a los Estados Unidos. Este es el calendario para el día de hoy. Mañana Noruega-Francia, 4 de la tarde Senegal-Irak, a las 9 de la noche Uruguay-España, y a las 21 también Cabo Verde frente Arabia. Después hay 8 partidos el sábado, de esto vamos a hablar mañana, donde se destaca el partido de las 11 de la noche de Argentina jugando frente a Jordania. Esto es lo más importante. Bueno, los equipos siguen trabajando sin mayores novedades. Colón trata de ver si cierra lo de Herrera y cierra lo de Bota, a lo de Guachi García. Vamos a ver, hay que esperar cuáles son las definiciones, cuáles son los jugadores que se pueden sumar al equipo de Ezequiel Medrán. Y por el lado de Unión, que tiene 2 inhibiciones y que tendrá que resolver antes de que empiece el partido, porque si incorpora no pueden jugar si no levantas la inhibición. Esto le pasó a Kili, ¿no? Así que bueno, a estar muy atentos de lo que pase con Unión y los refuerzos y los jugadores que se pueden ir en las próximas horas. Bueno, algunas cositas sueltas, Marce. Gasly hizo una publicación donde confirmó el tercer puesto en Mónaco y recibió el trofeo. Esto es lo bueno, se sacó fotos con el trofeo de Mónaco. El domingo tenemos el Gran Premio de Austria a las 10 de la mañana, y el viernes van a comenzar las pruebas libres. Esto lo charlamos mañana tempranito cuando esté con vos. Ronda de pases. Bueno, lo más rimbombante hasta ahora es lo de Otamendi, que va a jugar en River. Boca quiere a Jerónimo Rulli, arquero de la selección, 34 años. Está atajando en el Olympique de Marsella y tiene contrato hasta el 2027. Había una cláusula de extensión automática por la cantidad de partidos que jugaba Jerónimo Rulli, y se extendió el contrato hasta el 2027-2028. Así que la cláusula de salida, ahí lo veo difícil, es de 9 millones de euros. No sé si Boca hará esta negociación. Se habló, se sondeó, pero me parece que van a salir a buscar o a Álvaro Montero, para que sea el arquero el que está en Vélez, o Sergio Rochet, que es arquero de la selección uruguaya y que está en el Inter de Porto Alegre. Bueno, este es un poquito el panorama. Estamos a modo mundial para ver qué pasa con la selección argentina, que juega el sábado. Hay un detalle, Isván Kovács, árbitro rumano que viene de dirigir Japón 4, Túnez 0, que llegó con este partido al partido número 1000 de la FIFA, lo dirigió este rumano, tiene 41 años, dirige en la Superliga turca. Bueno, será el encargado de impartir justicia para el partido de las 11 de la noche del sábado entre Argentina y Jordania. Te mando un gran abrazo, querido amigo, chau chau.
1: El señor Fabián Massi, Fabián Suavezón Massi, a pleno, lo tenemos a Massi, a pleno. Bueno, qué lindo, el gran relator de Santa Fe, el gran relator de Santa Fe. De todas formas, acá estamos a pleno, estamos a pleno. ¿Cómo están, ¿Cómo están los grupos, Están, están todos vivos, ¿no? Están todos pícaros los grupetes. Bueno, ¿qué pasa con el tránsito en la provincia? Dale, contame.
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3: Buen día, ¿cómo les va? El gusto de saludarlos. Buen jueves a todo el equipo, buena mañana también. Por supuesto, toda la audiencia. Bueno, tenemos un jueves con algunos incidentes viales, algunos vuelcos de camión. La verdad que desde el lunes a esta parte, todos los días hemos tenido un incidente vial con vehículos pesados. Bueno, hoy no es la excepción, y la información nos lleva en esta jornada al acceso a la autopista Rosario Santa Fe desde la autovía 19. Para ubicarlos, es el acceso que conecta la autovía 19 con la autopista Brigadier López, en jurisdicción de Santo Tomé, para quien quiera ir hacia la mano a Rosario. ¿Qué pasó aquí? Bueno, en las primeras horas de esta madrugada se produjo el vuelco de un camión semirremolque que venía trasladando bultos con paquetes de yerba. Bueno, quedó acostado lateralmente el camión mitad en la banquina, mitad en la calzada. Hay un amplio operativo de seguridad, primero para custodiar la carga, que por cierto está en buen estado, no se deterioró. Pero bueno, están haciendo en estos momentos el transbordo de la carga a un vehículo vacío, un vehículo de apoyo, para una vez alivianado, como suele ocurrir, el camión se lo pueda finalmente retirar. No hubo heridos, por fortuna, este camión que aparentemente venía desde la provincia de Misiones no tuvo ningún tipo de consecuencias físicas para el camionero, pero bueno, la complicación al tránsito en el acceso a la autopista Mano a Rosario desde la autovía 19. Por otra parte, atención porque tenemos tres balizamientos en la ruta nacional 34, casualmente hay tres camiones rotos, todos en la banquina, ninguno afecta al tránsito, pero nos reportaban que están en zonas muy oscuras, así que para evitar cualquier tipo de inconveniente se realiza el balizamiento con conos, con móviles de seguridad. Los lugares son kilómetro 70 a la altura de Totoras, repito, ruta nacional 34, camión balizado en banquinas, kilómetro 116 a la altura de Pueblo Casas, y luego en el norte, kilómetro 370, esto ya en Ercilia, tenemos también un tercer camión roto a la guarda del auxilio mecánico. Para lo que es el sur y el norte de la provincia, excelentes condiciones de visibilidad horizontal. No hemos tenido siniestro en las últimas horas en estas regiones, así que esperemos que el panorama de tránsito continúe como se encuentra. Sin nada más que agregar y deseándoles buena jornada al resto del equipo, me despido hasta el día de mañana.
2: Informó Agencia Provincial de Seguridad Vial, Gobierno de Santa Fe.

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El día 2 vamos a estar de turno, 24 horas de turno. 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Me acompaña cada mañana, de hace mucho tiempo, Eduardo. Bien, Eduardo, realmente espectacularmente bien. 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Es tanto el romanticismo que te da ahí, te agarrás los besos solo, te empezás a besar solo.

El suavezón de Masi me pide. ¿Cómo es? Es viejo eso que me pide Masi, ¿no? Pero bueno, una cosa de loco, ¿no? Ay, ay, ay. Los temas que pide Masi, ¿no? Le pinta esas cosas cuando él estaba en LT10 allá de jovencito y andaba todo eso, andaban todos esos delicaditos juntos, ¿no? Allá en LT10, en la zona del Departamento de Cultura, ¿viste? No, una cosa que divino, ¿no?

Bueno, vamos a poner la de José Vélez, ¿no? Ahí, claro. José Vélez es la versión más, la que me pidió él, ¿no? Por supuesto. José Vélez. Otro medio sobesón ese José Vélez, ¿no? Claro, es más la versión de José Vélez, bueno. Ajá. No, José Vélez. No, pero no lo tengo como José Vélez. No está. Vino griego, pone José Vélez. No lo tengo como José Vélez. Bueno, a ver acá con Cristian Castro, ¿no? A ver, vamos.

Claro, ahí me dice, para mí, con mis gavilanes, dice la señora Analía Morales, ¿no? Qué lindo, la señora Analía. Los gavilanes, bueno, ¿sabés cómo están los gavilanes rodeando ese rancho, ¿no? Papito, ¿eh?

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Hileret Mate. Estamos a pleno con el señor de la Bianca, ¡Ja! ¿Cómo venimos, Venimos bien, vamos, venimos bien. 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Porque si te llega a agarrar, Poletti sin la RTV, te parte los cantos. Así nomás te digo, te parte los cantos. Está haciendo estrago con las multas. El grado de hijaputés que tiene la Municipalidad de Santa Fe es tremendo. Es tremendo. Son una facultad de hijos de remil putas todos los que están adentro de la Municipalidad. Todos. Están pidiéndole... O sea, me va a gustar esto, ¿sabés para qué? Para cuando lleguen las elecciones, a ver qué hace. A ver qué hace, ¿no? La hijaputés que está teniendo la Municipalidad de Santa Fe con las multas es tremendo. Hacete la RTV, porque si te agarra Juan Pablito, te parte los cantos. Así nomás te la digo, ¿eh? Así nomás te lo digo. Bueno, ayer estuvimos educación emocional con la señora Jorgelina Dreira. Hermoso tema, ¿eh? Hermoso. A Jorgelina le hicieron una multa por pegar un papelito de un volante en una canaleta de desagote de agua de un techo. 169.000 pesos, hijos de puta. No tenemos ya me cagaron a pera, por Dios querido.

Ahí está, Masi. Está Masi suponiendo cosas, ¿no? Mirá que Butarazzi es putero, ¿no? Pero. Dios mío, Con la gente de Rafin Supermercados. 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

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Los kiwis rojos, esos medios suavezones, y también, por supuesto, las manzanas de Río Negro. Un saludo para Lea, que me está escuchando en el bar que tiene el mercado de productores y abastecedores de Santa Fe, Lea Galán. Un abrazo grande para él, para el padre también, ¿eh? Es un fenómeno, Laucha. Es un fenómeno. 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Ahí está el señor Marcelo López. Dios mío, ¿eh? Dios mío. Qué divino. Por favor.

0: Bueno, actualizaron los números de los impuestos municipales, aumentarán un 15% de julio. Así que vayan preparándose, Juan Pablito, va a aumentar un 15% los impuestos. Así que, indudablemente, Juan Pablito va a estar a pleno, A pleno, Juan Pablito, sin ningún problema, te va a aumentar los impuestos. Y te va a meter una multa también, de paso, para que te vayas acostumbrando, ¿viste? Ahora tiene la idea de multarte, te va a hacer el seón en la puerta de tu habitación, ¿viste? Ahora va a poner un seón en la puerta de tu habitación. Cagaste ahí, Ahí cagaste. Chao.
1: Y si estás al día con la TGI, te va a cobrar multa.
0: Y si, claro, si no estás al día con la TGI, te va a cobrar multa. Sí, señor. Juan Pablito no le erra nada, No le erran absolutamente en nada. Así que a tener cuidado con Juan Pablito. Bueno, ya viene el Chente Pizarro, señores. Viene el Chente Pizarro con toda la buena música de siempre. Te va a hacer buena compañía hasta el mediodía. Yo vuelvo mañana para cerrar la semana a las 7 de la mañana. Mañana vamos a estar hablando con Iván Villafañe desde Madrid. Vamos a estar charlando un ratito con él, de este santafesino que se fue y está haciendo lo mismo que estaba haciendo acá. Así que vamos a estar charlando un poco de lo que está viendo él, este corresponsal que yo tengo allá en Madrid, Bueno, mañana cerraremos la semana con poca información, con mucha música, como todos los viernes. Vamos a divertirnos un ratito. Y después llegará el fin de semana, y que sea lo que Dios quiera, ¿viste? ¿Qué sé yo? Juega Argentina el sábado. Ah, Colón no va a perder, Tirito, porque no juega. Te aviso. Tenés que esperar una semana más para que le hagan la taculia allá en Madrid.
1: Bueno, pero si me quiero amargar, mirá Colapinto. Si me quiero amargar, mirá.
0: No, Colapinto sí, viste, si clasifica 15º, termina 24º, viste. Una cosa, un cachivache, Colapinto. Pero ahora tiene más publicidad. Lo que tiene de bueno es que tiene mucha publicidad, viste. Todos tienen muy buena publicidad. Han hecho publicidad de todo, ¿no?
1: Llamo que te
0: venga. ¿Qué?
1: Yo que vos
0: lo usamos
1: que te salga a vender una.
0: Que venga con el auto, ¿viste? Yo creo que yo en bicicleta ando más fuerte, vos sabés que es una cosa rara, ¿no? Yo creo que en bicicleta ando más rápido, pero bueno, no sé, ¿viste? ¿Qué sé yo?
1: A la moto de uno que yo conozco.
0: ¿A la qué?
1: A la moto de uno que yo conozco.
0: Dios mío. Ay, ay, ay.
1: Sí. Es malo que está en boxe que en pista.
0: Y sí, está en boxe, está permanentemente en boxe. No, que es una cosa. El otro día yo dije en la historia de los romanos, las cosas que no le gustaban, ¿viste? La prendí en fuego. Entonces, yo dije, tengo una idea, ¿viste? Como, ¿qué hago? Digo yo, ¿viste? La llevo así a un campo travieso y chau, y buenas noches, ¿no? El fuego purifica todo. Dije, no, vamos a hacer esto. Va a ser peor el remedio que la enfermedad. Bueno, me voy. Que Dios reparta suerte, ¿no? Que los encuentre a todos ustedes en el primer lugar. Me voy a la casita de las madres. Vamos a estar llevando algunas cositas. Vamos a estar hablando con Leticia un ratito. Me voy a la casita de las madres un ratito. Vamos a estar charlando un rato con la Leti, con nuestra, con la coordinadora, con las chicas, a ver cómo está todo con el frío. Estaban haciendo mates ayer. Estaban pintando los mates. Una movida que hacen la casita de las madres, como pintan mates y después lo terminan vendiendo. Matecitos de madera muy lindos. Así que bueno, vamos a estar un ratito con las chicas ya de la casita de las madres. Ya ahora me voy para allá. Señores, que Dios reparta suerte, que los encuentre a todos ustedes en el primer lugar. Y Dios mediante, mañana a las 7 acá estaremos, Estaremos arrancando una nueva edición de Sin Pelo en la Lengua. Gracias a todos, que tengan una excelente jornada. La vida es un instante, No hay que perder la memoria, la vida es un instante. Gracias a todos, lindo, lindo programita. Muy buena música hemos pasado hoy. Desde el arranque pasamos linda música hoy. Muy linda música. ¡Ja! Saludo a la gente de Canelones, a Luisito Osta, que toma la transmisión todas las mañanas. Ya estoy como todos los días, me dice Luisito Osta. Tempranito me escribe, me dice, ya estoy como todos los días. Vámonos, va. A la gente linda de Uruguay. Gente linda de Uruguay. Ay, ay, ay. Chau, chau. Un beso. Antes.
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0: Son las 10 de la mañana, 15 minutos.
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7: Y esta historia que te cuento, Negro, si bien la hacen muchos niños, el otro día una amiga me la contó de su propio hijo y me dio mucha ternura, por eso quería trasladarla. Es sobre Luca, el hijo de mi amiga, quien ya tiene 7 años y una vez, cuando él tenía 4, en la escuela le enseñaron que tirar papeles al piso contamina el mundo. 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Él va por todos lados. 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Y la verdad que todas las personas, por supuesto, lo hacen caso, porque a veces... Es así, Nero. 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

0: Vamos a cantarles un estreno, ya el segundo estreno. Se llama Costumbres Argentinas y dice así.
1: Bienvenidos a Costumbres Argentinas. Estaremos compartiendo lo mejor de nuestro rock nacional. Desde ya, gracias por ser parte de este espacio, donde recordaremos lo mejor del rock argentino. En la puesta en el aire estará DJ Titito, producción general Facundo Pizarro y conducción Chente Pizarro. Bienvenidos, gracias. Te prometo que la vamos a pasar muy bien.

quieras, vamos. Hola, ¿qué tal? ¿Cómo están? Bienvenidos a cuestión al séptimo día, iba a decir. Estoy pensando en el programa del fin de semana. Estamos en la preproducción del séptimo día. Los fines de semana, el sábado, hacemos la previa para que vos escuches un montón de buena música con todo el staff, con Facu, con Charlie, con Titito, con quienes habla Chente Pizarro. Así que nada, te quedé en el... En el Time, por favor. Bueno, qué locura, ¿no? Bueno, bienvenidos a Costumbres Argentinas. ¿Cómo están? ¿Todo bien? Vamos a pasarla muy bien. Se vienen los 16avos de final. Por favor, qué partidos que se vienen. Please, y el fin de semana Argentina. Vamos a hacer la previa para escuchar muy buenas canciones y pasarla realmente muy, pero muy bien. Se pueden comunicar, como siempre, al 342-4433-906. Ahí se comunican. Dejan... Seguimos con la consigna de ayer. Me encantó. ¿A quién, si te ganas la camiseta, mañana viernes hacemos el sorteo de la camiseta, de las dos camisetas y la recarga de tu pendrive, de Pendrive Santa Fe? Saludos para Marce también, obviamente. ¿A quién le regalarías la camiseta si te la ganás? ¿Ok? ¿Te queda? Está buena la idea, la verdad. Sale lo mejor de cada uno ahí, porque decís, la quiero, loco, la quiero. Pero se la regalaría ¿a quién? Te comunicas al 342-44-33-906.

temita, por favor. ¿Cómo nos piden? ¡Qué grande! Y este tema también está pedido. Señoras y señores, la versión en vivo de Enanitos Verdes, Guitarras Blancas.

buena versión. Señoras y señores, hola Zoe de Roldán. Se la daría a mi novio para que la sume a su colección de ropa de la selección nacional. Qué grande, qué capa.

Argentina. Vamos, carajo. Juan Pablo de Barrio Acería, sería para mi hermano, porque siempre me presta sus cosas y esta es una buena forma de agradecerle. Qué grande, no, me ponen loco, me matan, me mata, esto me mata, está re bueno. Mañana hacemos el sorteo.

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1: Salimos a caminar con estas noches, estas mañanitas, estas siestecitas. Las siestas se ponen lindas, algunas siestas están copadas. Emilia de Coronda, hello Coronda, ¿cómo andan? Se la regalaría la camiseta a mi mejor amiga para ir juntas a festejar a la Plaza del Pueblo cuando ganemos. Vamos, confianza, vamos, capa. Estamos escuchando a Antonio Virabén. Señoras y señores, salgo a caminar.

Porque se viene. Simón Barrio Colastiné. Hola, Colastiné, ¿cómo anda? Se la daría a mi vecino, que nos cuida la casa y siempre se prende a charlar de fútbol. Qué grande. ¿Viste cuando te vas en las localidades chiquitas, en los barrios, generalmente, obviamente, ¿no? En las ciudades chicas se conocen todos. Yo viví, nací y viví en una ciudad chica, dentro de todo, es ciudad, pero es chica, en la ciudad de San Cristóbal. Y te conocés con el vecino y decís: che, loco, salgo. Guarda que andan unos rati, cuídame el rancho, papá. Así que eso es fantástico. Después te cruzás o te apoyás el codito ahí en el alambrado, o te recostás ahí contra un árbol, que abundan en cada casa, que es hermoso, el interior es hermoso. Y bueno, nada, te pones a charlar. Y viste el partido, ¿no? Sí, viste lo que pasó, viste cómo la atajó, viste, es así, es hermoso. Un saludo grande, Simón, todo más que bien. Lola, de San Justo, tenemos gente del interior y de capital, así que todo más que bien. Lola de San Justo, gracias. Nos sumamos a todos, hacemos un cóctel y está todo más que bien. Dice, sería para mi padrastro, porque es una excelente persona. Y se pasa los fines de semana mirando los partidos. ¡Qué grande, capo! Qué bueno llevarse con el padrastro o la madrastra, ¿no? Está copado. La verdad, me recabe. ¡Wow! ¿Se viene o no se viene? ¿Se viene o no se viene? ¿Se viene o no se viene? ¡Vamos! En Costumbres Argentinas, señoras y señores, muy pedido, con 49 WhatsApp. La Versuit se viene. 49, ¿no? Gracias, Pacu, gracias, Charlie. Ellos llevan los controles y después dicen: loco, vamos a poner estos temas porque si no, nos matan. ¡Ya venimos!

el estallido, la Bergarabat. Señoras y señores, para las personas que nos escuchan fuera de Argentina, más 54-342-44-33-906. Se viene el estallido, se viene Adorni. Hijo de mil putas, ¿cómo la sigue esa mano? Todos los negociados que hay atrás, por favor. Adorni es una pequeña pantalla.

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0: porque se viene. Se viene el estallido, mi amor. 342-44-33-906 para comunicarse con nosotros. ¿A quién le regalarías la camiseta?
1: Ya no quedan más promesas que tengamos que cumplir. La tercera es...
0: Hola, soy Gonzalo Chente. El programa está espectacular. Soy de Barrio Mayoraz. Se la regalaría a mi primo, que cumple años la semana que viene y es fanático de la escaloneta. ¡Vamos, capo! Te comunicás y nos contás a quién se la regalarías o con quién la compartirías. Está bueno, me encanta. No te olvides, el fin de semana hacemos la previa a la... Sí, me están hablando, dame un segundo. Ajá. Sí, sí, correcto. Dale, perfecto, ya lo paso, tenemos un cumpleaños también. ¿Me lo pasás por acá? Dale, joya, gracias. Te decía, el sábado tenemos el séptimo día y hacemos la previa. Olvídate. Olvídate, me pongo loco. Hacemos el aguante a la celeste. La celeste y blanca, obviamente. Abril está cumpliendo años, de vera. Hola, Abril. Feliz cumpleaños. Se la daría a mi tía, que vive en el norte provincial y no se pierde ningún...

0: Este tendría que haber sido el tema, loco, olvidá. Te quiero, Jackie, todo bien.
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2: ¿Es tarde?
0: ¿Es tarde? No, es temprano. Caribe Sur. Aquí está Manra.

Tendríamos que incorporar una chinita. Me encanta la tonada, es fantástica. Cuando voy al súper, hola, ¿qué tal? Aparte está recontra buena. Y la verdad, cuando una mujer es bonita hay que decirlo. Charlie García, filosofía barata y zapatos de goma. Francisco, barrio Mariano Comas, sería para mi mejor amigo del gimnasio para que entrenemos vestidos con la ropa de la selección. Qué bueno, estimula. Te pones como loco. ¿Sabes cómo te pones? Al recontra palenque. Guadalupe, de San Cristóbal. Hola, Guada. ¿Cómo andás? ¿Todo bien? Te conozco, Chente. Hola, ¿qué tal? Yo no, pero bueno, todo bien, nos podemos conocer, no hay ningún problema. Aquí está el teléfono, perfecto. Gracias, gracias. Nos juntamos, ¿ok? Hablamos algo, tomamos un té. Tira fueguitos, para. No, nos vamos a quemar, tranquila. Le regalaría la camiseta a mi mamá, que porque trabaja un montón y este regalo le va a encantar. La verdad que sí, Guada. Buenísimo. Wow, Guada. Fotos. No, pará. No me pongas loco, que me tengo que concentrar en el programa, por favor. Bueno, dale, te llamo. Dale, te mando un fueguito también, ningún problema. Lo escuchamos a Charlie García. Antes de la pausa publicitaria, estoy tomando algo rico. Y ya venimos, ¿ok? Filosofía barata y zapatos de goma, señores y señores, aquí en Costumbres Argentinas, por tu radio favorita.

0: haciendo publicidad de Charly García. ¡Qué grande! ¡Qué capo! Gracias, Palito Ortega. Gracias. Gracias a Dios primero, ¿no? Palito sí que la vio, lo rescató al ícono del rock nacional. Ahora el tipo está haciendo publicidad. Es un genio, es un genio. Si lo dice Charly, olvídate. Todo más que bien. Invierto todos mis ahorros y compro lo que haya que comprar. No hay ningún problema. Tenemos una pausa comercial. Después de la pausa estaremos con más canciones. Ya venimos.
1: Son las 10 de la mañana, 52 minutos.
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0: 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Se llama Costumbres Argentinas y dice así.
1: Bienvenidos a Costumbres Argentinas. Estaremos compartiendo lo mejor de nuestro rock nacional. Desde ya, gracias por ser parte de este espacio, donde recordaremos lo mejor del rock argentino. En la puesta en el aire estará DJ Titito, producción general Facundo Pizarro y conducción Chente Pizarro. Bienvenidos, gracias. Te prometo que la vamos a pasar muy bien.

0: esperamos todos los días para escuchar buenas canciones. Qué lindo día, va, depende de dónde estés, ¿no? Pero por aquí todo bien, todo más que bien. Aparte, bueno, estamos en invierno, tranquilidad, tranquilidad. Cuando hace calor, hace calor. Cuando hace frío, hay que bancársela. Ignacio de Barrio Constituyentes, se la daría a mi sobrina que empezó a jugar al fútbol femenino este año en el club del barrio. ¡Qué ¡Qué jugadora! ¡Qué jugadora! ¡Genia! La mejor. Muy pronto, el año que viene, se viene el Mundial de las Damas. Vamos, Argentina, te quiero ver. Por favor. 342-44-33-906. Mañana sorteamos las dos camisetas. ¿Ok? Te queda suerte, en serio. Mucha suerte. Y también vamos a regalar la carga para tu pendrive de Pendrive Santa Fe. Vamos a escuchar a Sweater, Vía México.
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0: Que te mita. Si es la primera vez que lo escuchás, escúchalo. Tiene un mensaje hermoso.
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0: Son esos tapaditos, ¿viste? Pero ¡qué mexicano! Está todo más que bien, manito y manita.

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1: Vamos, el Dibu, papá. El mundial de los arqueros para mí. El mundial de los arqueros. Lo que se atajaron los arqueros de Ghana, bueno, de Costa de Marfil, la mayoría de los equipos chicos, ¿no? Pero lo que atajaron, por favor. Y nuestro Dibu, vamos. Vamos, amigo, vamos, campeón. Vamos, chico, tú puedes. A ver, tengo por acá, dame un segundito que me organizo, me mandaron me mandaron un montón. Bueno, dame un segundo, porfa. Sí, Bianca de Tostado. Hola, Tostado, ¿cómo anda? La camiseta Chente sería para mi papá, que la use con orgullo la próxima vez que hagamos un asado familiar.
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1: Se me vino el anuncio encima. Bueno, Bianca, para mi viejo, dice, para que la próxima vez que hagamos un asado familiar, un domingo la use. Grande.
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1: Y me dice, estoy sola. Bueno, yo también, somos dos corazones solitarios. Mi vida, mi amor. Acá me dejó el número telefónico, te llamo. Bueno, tendríamos que coordinar un día. Tostado no queda tan cerquita, pero Tostado nunca estuvo tan lejos. Oh, te cargamos auto, te cargamos nata al moro, partimos, olvídate. O nos encontramos en el medio. No, todo aquí bien, Bianca, gracias. Apa, no mames, esa foto entrenando, por favor. Te pones crazy, pongo crazy, Macaya. Quiero conocer a tu viejo, comer un asadito. Yo llevo el vino. Todo más que bien. Gracias, Bianca, muchas gracias por la buena onda. Te llamo. Nada de fueguito que se va a prender el fuego de la computadora, el estudio. Pará, nena. Por favor. Saludos para mi amigo y querido amigo Uli, Luis, también de San Cristóbal, y a tantos amigos que tengo. Muchísimas gracias. Uno más, Juan Ignacio de Barrio Guadalupe Oeste. Le regalaría la camiseta a mi padrino porque compartimos la locura de mirar cada partido en el mismo sillón. Y son las cábalas, ¿viste? Con las cábalas no se meta, por favor. Este tema me encanta. Señoras y señores, lo tenemos recontra remil pedido. Los chicos siempre me dicen, ¿cuántos? 37 contactos que nos han pedido este tema de Caballeros de la Quema. Sapo de otro pozo, de mazo, temón. Lo escuchamos y ya venimos en un ratito. Gracias por estar.
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1: 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Me encanta esta poesía. Como Charlie, filosofía barata y zapatos de goma. Volvémelo un poquito. No, la verdad, escúchalo. Si la primera vez que lo escuchás, no creo que sea la primera vez que lo escuchás, pero escuchá esto acá. Bueno, y en la intro, le arrimaste la púa al principio, Titito. Pero escuchen la letra, no, me apasiona. Wow. Voy a tener que ir al psicólogo en cualquier momento, o a la psicóloga, mejor psicóloga.

0: Este tema va dedicado a una chica. Él se enamora de Natalia Oreiro y como la pintaba de sapo de otro pozo, de que no iban a ser compatibles, nada que ver, Natalia Oreiro se recontra enamora de este poeta urbano, capo total. Y me dice ahí Lorna, ¿no seguirás enganchado todavía, guacho? ¿Eh? Tal vez.
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0: qué tema. Acá me dice, dame un segundo, María Valentina de Rafaela. Hola María, hola Rafaela, amo. Tengo un montón de amigos de Rafaela. Dice, loco, estás reenganchado y no podés soltar. Epa, capaz, tal vez, puede ser, ojota. Dice, esta canción la recontra tengo y me pegó mucho cuando rompí con alguien. Mi ruptura fue hace un tiempito. Y nada, se me ocurrió en la radio decir, quiero conocer a alguien. No para, pum, mandarme de Guam, pero conocer, estudiarnos, saborearnos de prepo. Vuelvo más piantado. No, y tuve la posibilidad de conocer, y tengo la posibilidad de conocer chicas muy copadas y muy bonitas, muy educadas. Nada, mucho, mucho amor hay ahí. Poner en penitencia mi paciencia, eso es lo que tengo que hacer. Así que bueno, muchas gracias. Gracias, María Valentina. Lo voy a hablar conmigo. Y mi psicóloga. Tengo una psicóloga. Y todos estamos medio tarados.
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0: 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Qué lindo, por favor. Bueno, María Valentina, se la daría a mi hermano mayor porque se la pasa trabajando y se merece una alegría futbolera. Extendimos el diván y de paso compartimos este tema que la verdad que está recontra bueno. No me tengas miedo, hermosa sapo de otro pozo. Seguramente mucha gente antes recordaba de que las condiciones, bueno, hoy por hoy volvimos a esto, ¿no? Pero de las clases sociales estaban muy, muy, pero muy, muy separadas, la baja, la media y la alta. Ahora con este tipo de gobiernos pasa, lamentablemente. Lo bueno que dijo Darín es que Argentina está acostumbrada, es ciclotímica. Está mal, después volvemos. Es así, está mal, después volvemos. Que, bueno, más elegante en mi derrota. Creo que me está faltando un poco de ser más elegante. No fue una derrota, fue un común acuerdo. Teníamos cosas que no nos llevábamos con ella. Y nada, decidimos tomar caminos diferentes. Pero por ahí nos mandamos un mensajito. Vamos a ver qué pasa. Uno nunca sabe, eso es lo lindo de la vida. Un saludo más, sí. Luis Fernando. Sería para mi mejor amigo de la infancia, para estrenarla en el próximo partido de Fútbol 5. ¡Qué grande, capo! Acá se ven esas cosas lindas de los amigos y las amigas. Y de las madres, los padres, todo. ¡Qué copado! La verdad, está genial. Está genial. ¡Wow! Extendimos el diván. Está bueno. Ah, bueno, te decía, de las clases sociales. Yo soy de clase... nací de cuna humilde, escalamos un poquito, tampoco la pasión, pero vos veías la piba que estaba recontra buena, a lo mejor a las chicas también le pasaba, y no te animabas a encarar. La radio me dio un poco ese empuje de decir, bueno, voy a saltar el charco y me animo. Aparte, nada, las chicas se empezaron a copar y se acercaron sin hacer demasiado esfuerzo, y estuvo bueno, y está bueno. Pero tenés que animarte. No tengas miedo a la chica o el chico de que sea un sapo de otro pozo, ¿ok? Andate. El no lo tenemos. Eso siempre, olvídate. Siempre con respeto y mucha educación, obviamente.

Ana Paula de Reconquista. Qué lindo recuerdo que tengo, qué lindos recuerdos que tengo de Reconquista. Wow, buenísimo. Dice Ana Paula: 3 días y te olvidas de todo. Bueno, dale, todo bien. No pueden ser 2 porque tengo que trabajar. No, me queda un día. Trabajamos de lunes a sábado, el domingo. Puede ser, Ana Paula. ¿Podés hacer una terapia intensiva, mi amor? Dice: te como a besos, gente. No, va, sí, quiero. Quiero retruco y quiero vale 4 también. Dale, Ana, perfecto. Fueguitos y nada. El teléfono. Reconquista me queda un poquito más lejos, mi amor. Pero bueno, no importa. Le buscamos la vuelta. Dice: se la regalaría a mi mamá, porque es la que más grita los goles en toda la cuadra. Vamos, mamá, suegra. Grande, genia. Qué copada, me encanta. Cuando la vieja se enloquece así. ¡Vamos! ¡Mamá! ¿Cómo se dice? No, estoy medio descerebrado. ¡El agua de los ravioles! Los fabulosos Cadillacs. ¡Matador! Ya venimos. Dale, quédate ahí. Quédate ahí. ¿A dónde vas? Te estoy viendo.

dónde vas, matador? Carlos Alberto Barrio Roma, el programa Masa Masa. Se la daría a mi abuelo, porque le encanta recordar las viejas épocas de la selección nacional. ¡Qué grande! Genio. Hoy estamos preguntando, ¿a quién le regalarías la camiseta si te la ganás mañana? Mañana tenemos el sorteo, ¿de acuerdo? 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

de Venado Tuerto. Me queda lejos, pero hablamos por teléfono mejor. Le regalaría la camiseta a mi mejor amiga del secundario para cumplir la promesa que nos hicimos. Genia, dale. Sofi, gracias por el aguante. Me están conteniendo. Qué lindo, gracias. Gracias por tanto amor y gracias por tanta buena onda. Pueden contar también sus historias, no hay ningún problema. Extendemos el diván, hacemos un break y listo. Está todo más que bien. Miguel Ángel de Barrio Candioti. Gente, tenés un montón de chicas atrás. Tranquilo, rey. Vamos, rey, gracias, madre. Miguel Ángel, gracias, papá. Todo bien, amigo. Todo piola. Todo retranca. ¿Qué dice acá? Sería para mi hijo menor que no para de pedirme la camiseta y no tengo plata. Es una realidad lamentable, pero es así, loco. Vamos, tranquilo. Las cosas van a revertir. Va a estar todo mucho mejor, ¿ok? Amigo, levantalo un poquito. Ah, venga. Este tema es energizante, papá. Te da alas como Red Bull.

0: estaba recordando y viendo unos videos, en realidad mirando unos videos cuando salimos campeones. Increíble cómo animaba De Paul con otros jugadores de fútbol en la cancha. Vamos cantando, nada, qué hermosa locura, loco. Eso no pasa en ninguna selección y en ningún país del mundo. Qué copado que somos. Tenemos una pausa comercial. Pausa comercial y ya venimos porque estamos ahí. ¿Ok? Que sigan hablando. Está todo bien. Nosotros vamos con la nuestra. Es así de simple. Con el Dibu. Vamos, Dibu. Capo. Vamos, Messi. Capo. Todos capos. La escaloneta a full. Pausa comercial y en un ratito ya venimos.
1: Son las 11 de la mañana, 30 minutos.
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1: Son las 11 de la mañana, 34 minutos.
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0: Vamos a cantarles un estreno, ya el segundo estreno. Se llama Costumbres Argentinas y dice así.
1: Bienvenidos a Costumbres Argentinas. Estaremos compartiendo lo mejor de nuestro rock nacional. Desde ya, gracias por ser parte de este espacio, donde recordaremos lo mejor del rock argentino. En la puesta en el aire estará DJ Titito, producción general Facundo Pizarro y conducción Chente Pizarro. Bienvenidos, gracias. Te prometo que la vamos a pasar muy bien.

mañana. Lo que viene, lo que viene, lo que viene, lo que viene. Se viene el sorteo de las dos camisetas, gentileza de mi amigo El Diente. Mi amigo millonario. No le gusta. Mi amigo de Uruguay, grande, grande amigo. María Emilia de Santoto. Hola Santoto, ¿cómo andan? Se la regalaría a mi novio porque siempre me acompaña a la cancha y le falta ese modelito. Ese modelito, qué bueno. Grande, María Emilia. Jorge Luis, Barrio San Roque, se la daría a mi vecino, porque toda la vida, siempre está, y cada vez que lo necesitamos, nada, el tipo no falla, genio, total, los vecinos y las vecinas, totales, así que todo más que bien, se pueden seguir comunicando al 342-44-33906. Está un poquito frío el... está fría el agua del mate. Podríamos calentarla, si no, yo ya voy y la calentamos. No hay ningún problema. ¿Ok? Porque ya aparece tereré. ¡Pará! ¡Pará! Todo bien. El sábado, no se olviden, estamos con la previa, con el séptimo día, porque juega la selección argentina. Señoras y señores, por favor, me pongo loco. Vamos a escuchar, como siempre, las mejores canciones aquí en Costumbres Argentinas. Andrés Calamaro, Loco por Ti. Este tema se lo dedico a la Tana Fera de Esperanza. Mi amor, extraño.

Elena Beatriz. Hola, Elena Beatriz, pero venimos con nombres complejos hoy. Esperanza, sería para mi sobrino, que cumple años la semana que viene, y no tengo nada más especial que regalarle. La verdad que me encantaría que regalarle. Dejé algunas R's en la almohada. Me levanté demasiado temprano. 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

140 mensajes de WhatsApp para este tema de Patricia Rey. Me encanta, el otro día estaba viendo cómo bailaba así, en círculos. Un ángel para tu soledad, en Costumbres Argentinas.

Señoras y señores, Panic Show. Para Pedro de Barrio Sur, la camiseta se la regalaría a mi tío, que vive en el campo y siempre sigue los partidos. Es un capo.

0: señores. Arrenga. ¿Qué tema? Por favor, qué fuerza. Nah, mortal, mortal.
1: Todo aquel que piense que Argentina va a perder tiene que saber que no es así, que otra vez vamos a dar la vuelta.
0: Vas a ver. Hola, José, ¿cómo estás? ¿Todo bien, amigo? De acá de Las Flores, siempre haciendo el aguante. Sería para una persona muy, pero muy especial si estaría conmigo, pero lamentablemente ya se fue. Vamos, tranquilo, rey. Al cielo. Al igual que los colores de la Argentina. Vamos, capo. Todo va que bien. Lucía Sunchales. Hola, Suncha. Le regalaría la camiseta a mi viejo porque tiene una que está hecha pedazo. Y no se quiere comprar una porque la tiene de cábala. 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
0: Esta es una versión espectacular que estuvimos chequeando y también nos pidieron. Es la versión de Pedro Aznar, Mañana en el Abasto. Chalo, está buenísimo, está para levantar el volumen. Y se lo quiero dedicar a Marta, que está cumpliendo años de aquí de Santa Fe. Y le encanta Pedro. Y me dice, nos guío para ubicar este tema. Dice, por favor, lo podrías pasar. Y me gustaría grabarlo. ¿Lo podemos pasar para grabar, Titito? ¿Ok? Esto me acuerdo cuando estábamos con los radiograbadores y esperamos un tema ahí, o llamamos a la radio para que pasen el tema y que el tipo nos diga 3, 2, 1 y salía. Bueno, contigo hacemos lo mismo, porque ella graba el programa en su computadora, así que te lo dejamos, ¿ok? Hacemos un espacio directamente y te lo pasamos.

Y ahí poníamos la pausa. Grande, ya está. Cumplimos, ¿ok? Reina, se nos viene el final, pero todavía quedan cosas para compartir.

una chinita con rock nacional. Olvídate, tenemos un montón de chinos, japoneses, coreanos, aguanta Argentina, país generoso, los queremos a todos. Olvídate, está todo más que bien. Algunos saluditos antes que nos vayamos. Diego de Barrio Centro, se la daría a mi primo, que se llama Igual, por razones obvias, y es fanático enfermo del fútbol. Ah, Diego Armando. Ah, acá está, no entendía. Diego Armando. Acá está. Barrio, de Barrio Centro, acá en Santa Fe. Se la daría a mi primo porque se llama Igual, por razones obvias, y es fanático del fútbol. ¡Wow! ¡Qué bueno! Capo. ¿Qué otro más? ¿O qué otro mensajito más tenemos? Sol. Sol de San Lorenzo. Sería para mi ahijado, en su bautismo, porque en la familia todos tenemos que tener los colores bien puestos. Genia, total. Uno más, ok. Nos quedan un montón, un montón. Gracias, gracias por el aguante. Muchísimas gracias. Prometemos que mañana, antes del sorteo, te metemos con todo, ok. Gracias por los contactos a través del 342-4433-906. Francisco, de Barrio Siete Jefes, se la regalaría la camiseta a mi compañero de trabajo porque se la banca todas las guardias. Ah, porque se banca todas las guardias conmigo durante los partidos. Hay de todo, tal cual. Está la gente que hace seguridad y que obviamente están ahí. Qué copado, está re bueno. Está recontra bueno. Nunca trabajé de sereno, de guardia, pero qué lindo, ¿no? Qué copado. Compartir con un amigo ahí horas y horas y horas. Y falar, y falar, y falar, y falar, y falar. Pero todo más que bien. Buenísimo, buenísimo. Me encanta. ¿Ok? Bueno, a ver. Titito, ¿cómo estamos con el tiempo? Mañana el sorteo. Olvídate. Olvídate. Bueno, ¿cómo estamos? A ver, nos queda... nada, dos minutos. Escuchemos este tema. Nada, este tema me recontra cabe. Espero que la haya pasado muy bien, al igual que nosotros. Nos encontramos mañana. Gracias, Charlie. Gracias, hijo querido. Gracias, Facu. Gracias, Titito. Gracias a todos por estar del otro lado. Muchísimas gracias. Saludos para Marce. Mi nombre es Chente Pizarro. Gracias, Cadillacs. Gracias por este hermoso contrabando de amor y de buenas canciones que hacemos todos los días. Chao, gente. Muchas bendiciones.

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2: 12 horas, 9 minutos.
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7: Nero, te cuento. Marisa vive en un departamento en el centro y desde hace un tiempo está con la idea fija de que quiere tener algo verde, algo propio, algo que le crezca. Empezó con una maceta de tomate en el balcón, sin saber mucho, mirando unos videitos de internet, pero el tomate no le crecía. No sabía por qué, así que alguien le pasó mi contacto, me escribió, estuvimos chateando, le conté algunas cositas, algunos secretos, le tiré un tip y los tomates arrancaron. Hoy Marisa tiene tomates, acelga, perejil, albahaca en el mismo balcón de siempre. Y me dice Negro que cocinar cambió desde que tiene su propia huertita. Hay algo distinto, Negro, en poner en el plato lo que cultivás vos mismo.
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0: 12 horas, 33 minutos.
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4: 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Esto dice así.

Chicos, ¿ustedes saben quién nos invitó acá? ¿Eh? ¿Vos? Es así. Salud. Sí. Había luz y entramos.

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0: 13 horas, 2 minutos.
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Los Farlópez, en pleno apogeo y jolgorio, se lo pasaban en grande, porque por allí se comentaba que la fiesta se la hacían con su cabra, a la cual le hicieron esta canción.

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1: Gracias.

0: 13:30.
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0: 14:03.
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7: Y te cuento, Negro, una historia que muchos la hacemos, pero que algunos todavía no. Así que tendríamos que invitar a Laura. Ella durante años siempre almorzó en el laburo y durante años lo que hacía era cruzarse al kiosco de enfrente, comprarse un sanguchito, comer lo que salía ahí de improviso y rápido. Hasta que un día dijo, no, basta de comer mal y de gastar de más. Lo que hizo Laura fue empezar a prepararse su propia vianda. La noche anterior, en su casa, preparaba un poco más de la comida para la cena y se la guardaba en un tupper. La verdad que a partir de ese momento come mucho más rico, gasta menos y rinde también mucho mejor en el trabajo.
6: Esto no es verso. 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

0: Tocás bien, loco, ¿eh?
1: I don't speak Spanish.
2: 14 horas, 34 minutos.
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0: 15 horas, 1 minuto.
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0: 16 horas, 2 minutos.
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7: 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Solo él y las calles de la ciudad. 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

0: Argentina, ¿cómo les va? Muy, pero muy buenos días, muy buenas tardes, muy buenas noches. Bienvenidos una vez más a esta edición del jueves. Claro, Mark Benjamin, Jay Mason, Human Hearts, es el comienzo para el día de hoy. Hola, hola, hola, hola, hola, hola, hola, hola, hola, país. Bienvenidos a una nueva entrega. Bienvenidos a este día jueves a compartir mucha música. Desde el departamento comercial está mi amigo Fer, está musicalizando Ale. La voz comercial artística Caro Montalbano, Pablo Matu, Fabricio Laurenti. Producción y puesta en el aire como todos los días en Mari Stoessel. Mi nombre Gustavo Castro y intento, prometo, hacer un lindo programa del día jueves.
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momento musical para la apertura del primer bloque del día jueves con Bob Sinclair, el francés invitando a Good Little Bee, a Dollar Main, a Big Ellie, a Make That para hacer Rock This Body, Everybody Dance Now.

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3: Cambio vertiginoso. DJ Alex. Salimos de noche. Versión mix. Hoy hay muy remix, ¿no?

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1: Vamos estableciendo la primera pausa comercial del día jueves con un clásico para nosotros, Sofía Reyes. Y esto es...

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0: 16:34.
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Tres clásicos, no dos, tres. Primeramente David Guetta, Kid Cudi. ¿Te acordás con esto que es Memory? Una versión de Kid Cudi con la mezcla, obviamente, del DJ francés. Y marcando el comienzo de este bloque que viene muy, muy punchy punchy.

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1: Y para mí es el grupo por excelencia de música electrónica, Miranda, el arte de recuperarte.

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1: Pausa comercial. Por un lado, Kigo. Por el otro, DNC, haciendo Dance Fit.

0: 17 horas, 9 minutos.
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0: Bloquecito número 3, claro que sí, porque en este bloque, al igual que el anterior, del día jueves, me meto con tres clásicos. Por un lado, DJ Sammy, para hacer Heaven. ¿Te acordás el viejo éxito del canadiense? ¡Claro! Versión muy, muy bailable, no recuerdo bien el año, pero qué punchy punchy.
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Lo hicimos bailar muchísimo a Lauren Wolf con Nos. Clásicos en el comienzo del bloque número 3 de jueves.

0: Estamos en contacto.
1: Chicos, señoras y señores, por un lado Ruggiero, por el otro lado Favro. Nos dejamos enseguida, dicen ellos.

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2: Hash, ash, viste, como te guste. Supongo que lo sabes, es el tema que elijo. Me encanta, ¿eh? Suena muy bien. Creo que lo pusimos en la semana, ¿no? O viene sonando ya hace mucho tiempo, claro.

0: 17 horas, 50 minutos.
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0: 18:04.
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7: Hoy te cuento uno mío, negro, que es el momento que espero todos los días. Todas las noches antes de dormirnos con Ciro y Mora, mis hijos, leemos un libro. Al principio era yo quien les insistía y se los proponía. Pero de a poco se fue convirtiendo en algo de ellos mismos y hoy me esperan listos con un libro en la mano cada uno. Como te decía, es uno de los mejores momentos del día. Son 10 minutos nomás donde dejamos, por supuesto, el celular. No hay apuro y no hay nada más que nosotros tres y una hermosa historia.
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1: Otro de los franceses que me encanta, Bob Sinclair, Stevie Edwards y Ward Aulana. Un clásico.

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1: Bueno, momento único, ¿eh? Por un lado, Jay Mamón, junto a Benito Cerati, hijo de Gustavo, el legendario Gustavo, haciendo un viejo éxito de Soda Stereo, ¿no?
2: Claro.
1: Imágenes paganas.

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1: Levantamos un poquito con lo nuevo de Ruggiero, Se vive solo una vida. Lo canta ahora, lo presentamos en Sociedad de Gentileza de la gente amiga de Sony Music y suena una vez más en el Top.

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0: 19:02.
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0: κουρέντο ασύλ.
1: Mad music. Apretamos con esta. Hacía falta un trap. Bien hecho. Yeah.

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0: 19:30.
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0: Son las 20 horas.
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7: 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Él se levantaba todas las mañanas corriendo, lleno de nervios, agarraba el celular, empezaba a contestar los mensajes desde la cama, se ponía a ver la agenda y todo lo que le esperaba durante el día. Salía de la casa con la cabeza llena antes de poner un pie en la calle. 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

0: 20:31.
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2: 21 horas, 2 minutos.
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